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6 de la tarde con 12 minutos y estamos iniciando así este martes, ¿verdad? Ya casi mitad de semana, digámoslo, por así decirlo, ¿verdad? Entre comillas. Aunque sin duda ya se siente el ambiente. Capital Cities Conceive and Serve Daft Punk con Daft Punk en Mezcla FM. ¿Qué te parece si tú me vas enviando tu rolita favorita a través del 294-140-6255? Y también te vas preparando porque el día de hoy, recuerda que tenemos mucho que contar. También por ahí información que compartirte. No le cambies, no te despegues. Esto es Mezcla FM, Eduardo Maya, Stereo Love.

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1: En Mezcla FM son las 18 horas con 16 minutos.
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6 de la tarde con 35 minutos. Qué gusto estar contigo en este martes, ¿verdad? No te cases ni te embarques, por ahí dicen. Pero, esperando que hayas tenido un excelente fin de semana, cuéntame, ¿qué fue lo que estuviste haciendo? Seguramente te fuiste de viaje, o a pasarla absolutamente rico con la familia ahí por la playa, o cuéntame, simplemente decidiste quedarte en casa, porque sin duda también los partidos estuvieron muy buenos. La derrota de Argentina, sin duda causó por ahí estragos en la Ciudad de México, en diferentes partes también de aquí de la República. ¿Y por qué estragos? Y es que fíjate que la banda futbolera, ¿verdad? Pues están los fanáticos, ¿verdad? De Hueso Colorado, y están los que sobrepasan ya el fanatismo, que yo creo que esto es de lo que te quiero comentar. Y es que sí, está bien que le vayas un equipo al que tú quieras, a la selección que tú quieras, porque fulano es el mejor, pero no caer en lo que viene siendo ya la agresión, ¿no? Y es que fíjate que por ahí a través de redes sociales estuvieron circulando unos videos que lamentablemente dan mucho de qué hablar, sobre todo mexicanos contra mexicanos, como siempre peleándonos, y sobre todo por selecciones que ni siquiera son de nuestro país y ni siquiera tenemos orígenes, ¿no? Este es el problema de que no se les enseñe desde muy pequeños a que esto es un deporte y que en la vida es así, ¿no? Ganas y pierdes. Muchas veces se trata más de perder que ganar, pero pues así es esto, ¿no? Así es esto. Yo creo que el claro ejemplo son de los futbolistas que están ahí, que en ningún momento pues se pusieron a

Acá como que entre sus cosas sí hubo uno que otro, ¿no? Un mal perdedor, pero siempre hay que educar a nuestros hijos. ¿Por qué lo digo? Porque para evitar este tipo de cosas cuando son adultos, ¿no? El ponerse a pelear por cosas que no son tan indispensables hoy día o tan importantes, ¿no? Sin duda. Pero nada, espero que hayas pasado pues un rato súper agradable ahí con la familia si es que estuviste viendo pues el fútbol, ¿no? Y todo esto. También esperando que le estés disfrutando esta semana, sobre todo con el calor que hay, ¿no? Porque se supone o se veía por ahí que iba a llover. La verdad es que lo dudo muchísimo que vaya a llover esta noche o al menos este martes. Lo que sí es que se espera, pues, un calor extremo. Calor extremo. Y es que la temperatura mínima para esta noche estará rondando los 25, 26 grados. Híjole, mano. Casi nada, casi nada. Yo espero que le estés pasando fenomenal. Y es que recuerda que en La Rocola nos encanta abordar de todo un poco en cuanto a temas, y es que uno de tantos que me surgió este fin de semana fue el origen de los saludos. Y es que seguro alguna vez te has preguntado por qué damos la mano al saludar, ¿no? Fíjate que esta costumbre, pues viene de la antigüedad, ¿no? Pues cuando mostrar la mano vacía era señal de que no llevabas armas. Esto es increíble. Y es que, fíjate que en esa época, pues hubo una época en la que básicamente no había ni ley. Utilizamos armas a dimes y diretes como a diestra y siniestra, como no te imaginas. Bueno, al menos eso es lo que por ahí se comenta, ¿no? Y es que todo inició cuando, pues, obviamente pensabas que les ibas a hacer algo, mostrabas las manos y nada, no tenías nada, vacío, vacío como el corazón de tu ex, nada, no es cierto. Pero fíjate, una que me sacó también de onda fue que en Japón se inclina, ¿no? En India, pues, juntan las palmas y dicen namaste. Ok, sí, nomaste vas a tomar. Lo raro, o bueno, lo bonito es que cada cultura tiene su manera de decirte respeto y te reconozco, ¿no? Y lo curioso es que aunque cambien las formas, pues el fondo es el mismo, ¿no? Conectar con la otra persona. Recuerda que yo estoy contigo a través de la línea del WhatsApp al 294-140-6255. Si prefieres enviarme una nota de voz, ya lo sabes, ahí está, ¿no? Mientras tanto, recuerda que voy a seguir leyendo tus mensajes. No te me enojes. Porque hay mucha música para todos. Kisha, TikTok. 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
1: En Mezcla FM son las 18 horas con 48 minutos.
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7:12. Holla Back Girl de Gwen Stefani en Mezcla FM. También algo de Fergie con YG, LA Love, aquí en Mezcla FM. ¿Cómo le estás pasando? Gracias por tus mensajes. Por ahí ya te estoy leyendo, así que tranquilo. Me están pidiendo Sofía Monroy con Pegadito. Perfecto. También antes me pedían algo de las Destiny Child con Bootylicious. Perfecto, claro que sí, se las voy a poner. También, si me podrías poner Cristina Aguilera, Candyman, por favor. Sí, cómo no. También me piden Sherry Sherry Lady. Uf, temones. Ya nos vamos a ir entonces a lo retro, a lo vintage. Espero que sí. Son las 7:13 y vámonos con mucha música. Esto es Destiny Child con Bootylicious. Antes de todas las peticiones que me estaban haciendo ahí a través de los mensajes que estoy leyendo en el WhatsApp. Mientras tanto, espero que le estés pasando fenomenal. Maneja con mucha precaución. Es el horario Godín siempre. Vámonos.

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1: En Mezcla FM son las 19 horas con 16 minutos.
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7:34. Vaya, vaya, vaya, vaya. Qué genial. Esa rolita de LMFAO junto a Lauren Bennett es increíble. Por cierto, hablando de esta rolita, creo que fue el artista que falleció la semana pasada por ahí, que colaboró con estos chicos, o creo que lo estoy confundiendo, pero sí, seguro que sí. Y es que lamentablemente perdió la vida esta artista, ¿verdad? Esta cantante que colaboró con pues este dúo del momento, en que estuvieron liderando durante el 2010 y parte del 2003, hasta que dijeron: ¿sabes qué? Ya me hartaste, compañero, nos vemos cada quien por su rumbo. Arrivederci, ¿verdad? Au revoir, no sé cómo se dice en francés. Pero, pues por ahí más o menos, ¿no? Gracias a los que están conmigo todavía. Y recuerda que sigo contigo mezclándome en tu radio y también a través del internet hasta las 12 de la noche, cuando se nos rompe el encanto. Pero en La Rocola siempre nos encanta estar abordando todo tipo de temas, y no solamente de hitazos, sobre todo en cuestión de canciones, ¿no? En los oldies, no. Nos gusta estar abordando de todo un poco. Y la neta es que yo soy un hombre muy curioso, y a mí me encanta tener información siempre de primera mano para a ti, porque la información siempre es poder, chavales. Y hablando de poder, el poder de la risa es más todavía importante de lo que tú crees. Y es que no solo es divertida, ¿no? Sino que también es medicina, y esto está completamente comprobado, señores, porque no solo reduce el estrés, sino que también fortalece el sistema inmunológico y hasta mejora la circulación. Así que si tú eres de los que están siempre de ogros, te invito a que sonrías más. Ya escuchaste los beneficios, ¿no? Porque el doctor profesor Javier Soy, pero me gusta estarte por ahí dando datitos que sin duda pues nos tienen a todos así como que pendientes y curiosos, ¿no? Y es que fíjate que algunos estudios han demostrado que reír al menos 15 minutos al día pues puede tener efectos similares a hacer ejercicio ligero. Así que a bajar de peso, chavales, también yo, vámonos con mucha risa, ¿no? Pero sin duda, por eso los momentos de humor pues en la radio también son muy importantes, ¿no? Porque además de entretenerte, también te ayudan muchísimo, o te ayudamos a que te sientas un poquito mejor, ¿no? Ya sea mediante algún dato curioso, un chiste o alguna rolita que por ahí te trajo bastantes recuerdos, ¿no? Algunos flashbacks, te mandó a algún año en específico, a un año en especial, no sé qué estabas haciendo, si eres de la chavorruques o ya te estás respirando la nuca a los 20 como a mí. Pues sin duda, este es tu espacio. Vámonos con Fade. Esto es Cómo Duele. Un poquito del señor Fade, ¿verdad? O el famoso Fercho, que todos conocemos, pero que desconocemos sus rolitas, al menos en los inicios. Y esta es un rolón del 2008, en sus comienzos. Espero que la disfrutes. Como siempre, recuerda, Javi Millán en La Rocola.

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1: En Mezcla FM son las 19 horas con 45 minutos.
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14: De la noche con 6 minutos. Y aquí sigo contigo. Oye, qué rolón, Coco. De Omar Courts, también un poquito de Zion y Lennox junto a Tony Dice. Vaya, qué rola del 2010. Hoy lo siento cuando estaban en su apogeo los de Pina Records, ¿verdad? Mucho antes de que empezara el problema este, donde pues estaba el despido de Tony Dice de la disquera, donde pues básicamente había sido demandado y pausado bastantes, pero bastantes años. El último éxito que se conoce, pues es el de La Melodía de la Calle, ¿no? El álbum donde sacó el de Mi Amor es Pobre junto a Rakim y Ken-Y y Arcángel, y bueno, entre otros. Sin duda fue un exponente bastante duro en aquellos años, pero cierto, cierto, la indisciplina lo llevó a su declive en la carrera musical. ¿Qué hubiera sido si este señor no se hubiera apagado, si hubiera seguido pues ahí en ese rubro, ¿no? Dándole con todo, pero dijo, ¿sabes qué? Me aburrí, yo digo bye. Nada, gracias a los que están por ahí ya pidiendo sus rolas. Ya me están diciendo que por qué no les he puesto las oldies. Ok, nos vamos a ir oldie, no se preocupen. Saben que a mí me encanta pues estarlos ahí consintiendo de todo un poco, ¿no? Lo que sí es que va a ser un cambio medio brusco, porque estábamos bien prendidotes, bien perreadores, pero así es la banda, ¿no? Así es la banda y yo estoy aquí para cumplirte tus caprichos, tus antojos y estarte acompañando como se debe. Son 26 grados los que tenemos en estos momentos. No se espera lluvias para esta noche, ¿verdad? Bendito Dios. Lo que sí es que la neta es que sí estaría chido que estuviera lloviendo, porque pues sin duda se apetece y se agradece más tener ese clima, al menos aquí en la región, ¿no? Ey, pero ya esperemos cómo nos va a ir en diciembre. Esa es otra cosa. Mientras tanto, Mother Talking, Sherry, Sherry Lady, en Mezcla FM.

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1: En Mezcla FM son las 20 horas, con 15 minutos.
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8:35. ¿Qué te pareció esa rolita de Genesis, no? Hold on my heart. También algo de Earth, Wind and Fire con Fantasy. Cutting Crew con I've Been in Love Before. También Brian Ferry con Slave to Love. Híjole, mano. ¿Qué te digo? Se me pusieron bien oldies todos ustedes, pero ya sabes que aquí tu buen amigo Javi siempre te va a estar acompañando y también poniéndote tus temas favoritos. La neta es que ahorita estaba haciendo una retroinspección, ¿verdad? Y es que sin duda llegué a la conclusión de que crecimos en un mundo que ya básicamente no existe. ¿Y por qué, dirás tú, no? Tú que estás detrás ahí de tus bocinas escuchando a este señor, ¿verdad? Dirás, ¿ahora qué va a sacar este loco? ¿Con qué nos va a salir? Pues es que la neta, crecimos realmente, crecimos. Digo crecimos porque estamos en constante cambio todo el tiempo, ¿no? Y la neta es que dejamos atrás un mundo que básicamente yo creo que a todos nos funcionaba y era mucho mejor la vida. Ojo ahí, ojo ahí. Ojito al dato, chavales, ojito al dato. Y es que hubo una época, como te lo digo, en que los fines de semana pues significaban ir al alquiler, o significaban ir a alquilar una película, ¿no? Una buena movie. Y también por ahí te distraías, sobre todo con los hartos títulos que había de películas, de movies. Yo recuerdo aquí que había un lugar que se llamaba Videocentro, si no me estoy equivocando, que yo estoy casi seguro que sí. Y es que no inventes, era genial. La cantidad, la inmensa cantidad de películas que tenían era increíble. La pregunta del millón aquí es ¿qué habrá pasado con todos esos clásicos? Yo espero que los hayan guardado, porque el día de mañana, en unos 20 o 30 años más, vas a ver cuánto van a estar costando cada cosita, ¿eh? Te podría sorprender de cuánto puede incrementar su valor ciertas cosas, ¿no? Y más cuando son estas cuestiones vintage, dice la banda. Y es que los planes, la neta, se organizaban hasta por el teléfono fijo, güey. Todos esos planes se armaban desde la línea de tu casa, ahí con tu compi, con tu banda, con tu flota, y le decías, hey, ya cáele, ya voy para allá, no te muevas. La neta, sin duda, era una época bastante increíble. Y es que recordemos que también los que tenían computadora, pues tenían que estarla compartiendo y ni siquiera poderla desconectar, porque si no, ya fue. Y no utilizar el internet en llamada, porque pa' qué quieres. Y es que sin duda también las fotos pues fueron también parte fundamental de esta era, ¿no? Donde las llevabas a que te las imprimieran. Hasta la fecha creo que todavía se puede, todavía se da, pero ya también se está perdiendo. Lo bueno es que por ahí hay mucha banda que

se dedica a andar haciendo fotografías y todo eso, y mantienen vigente y mantienen vivo todo esto, porque si no, increíble pero cierto, los celulares estarían pues básicamente rebasándonos completamente. Y es que algunas playlists también se grababan en los CD, ¿te acuerdas? Cuando ponías tu grabadora, ponías tu disquito, tu cassette, ponías tu disco, tu cassette, y pues ya nada más esperabas a que el locutor soltara la rolita y te pusieras a grabar. Híjole, mano, hasta lo hacías con las películas, ¿no? Del Canal 5, con las videocaseteras también se podía hacer. Híjole, qué buena y qué hermosa época, sin duda. También cuando los niños podían jugar afuera, cuando podíamos jugar afuera sin, mira, sin deberla ni temerla, porque no pasaba absolutamente nada. Ay, rayos, rayos, qué buenos tiempos, sin duda alguna, bastante, pero bastante buenos. Esperemos que poco a poco vayan regresando y no se nos vaya perdiendo, pues, el color en este mundo tan gris que hoy día predomina muchísimo, pues, todo esto, ¿no? Esta famosa arquitectura, como se les llama, minimalista, más aburrido que nada. Vámonos con ABBA. Te diría el nombre de la rola, pero es que yo paso con el francés, ¿eh? Súbele, esto es Mezcla FM.

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1: En Mezcla FM son las 20 horas con 45 minutos.
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1: En Mezcla FM son las 21 horas con 18 minutos.
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1: En Mezcla FM son las 21 horas con 47 minutos.
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1: En Mezcla FM son las 22 horas con 18 minutos.
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22:22 y estoy aquí contigo mezclándome en tu programa favorito, ya te la sabes. Vamos a escuchar a Maná con Ironía y recuerda, es hasta las 12 de la noche. ¡Súbele!

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1: En Mezcla FM son las 22 horas con 47 minutos.
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8: 10:49. Me sigo mezclando contigo, por supuesto, acompañándote. Y es que ya sabes que en este horario siempre nos ponemos, pues un poquito, ya sabes, a poner a volar la imaginación. No íbamos a decir la otra palabra, ¿verdad? Que seguramente estabas pensando. No, para nada. Y es que, mira, a mí me encanta hacer todas estas pues teorías en la cabeza, ¿no? Y yo te voy a dar unas paradojas que te van a volar la cabeza. Mira, para empezar, ¿qué es una paradoja? Pues es una afirmación, ¿no? Situación o idea que parece contradecirse a sí misma, pero que al analizarla con más profundidad puede revelar una verdad más compleja. Y es que fíjate que algunas paradojas son acertijos lógicos, mientras que otras desafían nuestra forma de entender el tiempo, el lenguaje o siquiera la realidad. Y es que ahí te va una. Si viajas al pasado e impides que tu abuelo tenga hijos, tú nunca podrías haber nacido. Y por lo tanto, tampoco podrías haber viajado al pasado para impedirlo, mi estimado. ¿Cómo la ves? ¿Cómo la ves? Y es que fíjate que sin duda estas paradojas sí nos ponen a veces la cabeza a volar, pero cañón, ¿eh? Y es que si Pinocho dice mi nariz crecerá ahora, si su nariz no crece, entonces lo que dijo era falso. Eso significa que mintió. Por lo que su nariz debería crecer. Pero si su nariz crece, entonces lo que dijo era cierto. En ese caso no habría mentido, así que su nariz no debería haber crecido. Oye, qué loco, la neta es que la paradoja es que cualquier resultado se contradice, ¿no? Bastante loco esto del Pinocho. Y es que sí, mira, si su nariz no crece, pues Pinocho mintió y debería crecer, pero si crece, dijo la verdad y no debería haber crecido jamás. Ay, no inventes, mi estimado. Son las 10:51. Espero que estés teniendo una excelente noche. Vámonos con la de la mala suerte.
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1: En Mezcla FM son las 23 horas con 16 minutos.
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1: En Mezcla FM son las 23 horas con 47 minutos.
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1: En Mezcla FM son las 12 con 15 minutos.
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1: En Mezcla FM son las 12:46.
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1: En Mezcla FM es la 1 con 17 minutos.
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1: En Mezcla FM es la 1:45.
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1: En Mezcla FM son las 2 con 17 minutos.
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1: En Mezcla FM son las 2 con 48 minutos.
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6: ¿Cómo están? Soy Claudia Mejía. Un nuevo episodio de Ya Oíste. En esta ocasión vamos a hablar de demencias y viene a mi cabeza cuando mi mamá de repente se le olvida algo de a qué vine, ya me va a dar el ice. Pero realmente pues es algo que decimos, ¿no?, comúnmente, y no sabemos si en realidad sea un factor para que nos dé algún tipo de demencia, ¿no? Y nada más lo decimos al aire, pero pues puede ser que sea más complejo que eso, ¿no? Entonces hoy tenemos a la doctora Cecilia Costa, ella es neuróloga.
7: Hola Claudia, muy bien, muchas gracias por la invitación. Fíjate que es algo muy cotidiano, ¿no? Todos cuando tenemos esta tendencia a olvidar algo, siempre estamos pensando en una enfermedad como el Alzheimer. Uh-huh. Y resulta que nosotros que nos dedicamos a esto, que somos neurólogos y cotidianamente evaluamos pacientes, pues es un tema muy común, pero poco valorado por las personas, porque pensamos que es algo natural y normal, uh-huh, olvidar cosas en algún momento determinado.
6: Cuando vamos al refri y decimos, ay, ¿ya que vine?
7: Sí, fíjate que también hay un tip. Hay un tip. Cuando yo voy al refri y voy a una cosa y no recuerdo, y me regreso y después me acuerdo, ahí diríamos que es algo natural, es okay, algo normal. Cuando no me vuelvo a acordar, ahí tenemos un foco rojo prendido.
6: Red flag de aguas, ¿no?
7: Hay que evaluar esta parte. Y tal vez la principal sospecha no solo el olvido como tal, sino el impacto que tiene en nuestra vida diaria. Mm. ¿Cuántas veces me sucede? ¿Cuántas veces dejé de hacer una cosa porque lo olvidé? Y no es la primera vez, me está sucediendo cotidianamente, recurrentemente.
6: También es algo degenerativo, ¿no? Es como cuando decimos, ya estoy grande, ya se me están olvidando de las cosas.
7: Ah, fíjate que tocas un tema muy importante, la edad. Un tiempo, no hace mucho tiempo, todavía se utilizaban términos como la demencia senil. Y entonces se le atribuía al proceso de envejecimiento exclusivamente la pérdida de memoria. Y ahora sabemos que esos términos ya son obsoletos, no se utilizan. Y que puede haber personas que no tan seniles que puedan presentar síntomas relacionados con un deterioro cognitivo. De hecho, el término de demencia sigue siendo un término fuerte. Ha cambiado su nomenclatura en la actualidad. Hablamos de deterioro cognitivo. Y el deterioro cognitivo se puede presentar a cualquier edad. No necesariamente tendríamos que ser seniles, pero no todas las demencias son enfermedad de Alzheimer. Existen algunos tipos particulares y las podríamos dividir en aquellas enfermedades que irremediablemente progresan y que tienen un carácter degenerativo. Y habrá algunos deterioros cognitivos que son secundarios, por ejemplo, un trastorno tiroideo. Okay. Obviamente lo más impactante son aquellas enfermedades en donde irremediablemente el paciente va perdiendo no solo su capacidad de memoria, su capacidad de lenguaje, la capacidad de reconocer personas, la capacidad de autocuidado. Y entonces ese tipo de enfermedades son realmente devastadoras porque van progresando y afectando no solo al que padece el problema, sino al entorno.
6: ¿Cómo llegamos a eso? O sea, ¿en algún momento todos podemos tener cierto tipo de deterioro?
7: Sí.
6: Ya en la adultez, en la vejez.
7: Sí.
6: ¿O cómo llegan las personas? ¿O es genético? ¿Cómo es?
7: Okay. Todos, por tener un cerebro, tenemos susceptibilidad. Tenemos un riesgo al nacer de poder tener cualquier enfermedad del sistema nervioso central, porque tenemos el órgano principal que es el cerebro. Pero si yo tengo un familiar directo con algún padecimiento, como este tipo de enfermedades degenerativas que van progresando con el tiempo, pues mi riesgo se incrementa. Mm. Pero si yo, aparte de tener este riesgo genético por tener un familiar directo enfermo, pero aparte yo soy diabético, hipertenso, tengo problemas con mi peso, tengo problemas auditivos si no escucho bien, o tengo malos hábitos, no hago dieta, no hago ejercicio. De hecho, en la actualidad sabemos, y eso ya está más que estudiado, El 56% de los pacientes que tienen alguna demencia degenerativa tipo Alzheimer, por ejemplo, el 56% puede ser prevenible.
6: ¿Cómo es vivir con demencia?
7: Imagina que una persona no sepa dónde vive, quién es, en dónde está, que olvide quién es su esposo, sus hijos, y que aparte no pueda tener una posibilidad de sobrevivir y que dependa de terceros para eso. No son capaces de bañarse porque olvidan cómo bañarse, olvidan cómo ponerse la ropa, se llaman apraxias, olvidan todo este acto motor de ponerte una camiseta, un pantalón, cómo ir al baño. Y todas estas cuestiones van a generar una dependencia de terceros, y que el que cuida pues va a tener que hacer todas estas actividades para poder mejorar la calidad de vida de los pacientes. La invitación es que nos volteemos a ver y identifiquemos, ¿no? Y a veces mucha gente se asusta, porque he tenido pacientes que dicen, doctora, se me olvidan las cosas. Y a veces puede suceder que estén deprimidos, que no duerman bien, que tengan ansiedad, y la ansiedad provoca problemas de concentración, entonces los tranquilizamos, los evaluamos y concluimos. Pero en algunos casos, pues obviamente no son conscientes de lo que sucede, y en la mayoría nosotros podríamos decir, me está fallando esto, voy a hacerme evaluar, porque aparte pues tengo malos hábitos, y a veces el que nos corrijan esos malos hábitos cuesta mucho trabajo, y a veces haciendo eso es suficiente pues para poder, digamos que retomar nuestra vida normal sin que estemos en peligro de desarrollar algún tipo de demencia.
6: Como profesional de la salud, ¿qué les dirías a las familias que están enfrentando esto?
7: Fíjate que sí es un tema muy difícil. Primero es la cuestión de la aceptación. Generalmente el familiar es el más renuente a pensar que algo está pasando, y hay una especie de negación inicial. ¿Qué se tiene que hacer? Bueno, el cuidador tiene que entender qué es lo principal. Dormir bien, comer bien, para que pueda sentirse fuerte para cuidar a una persona que requiere el cuidado como el de un niño. ¿Qué decirle a un cuidador? Primero, que la enfermedad es crónica y progresiva, y que irremediablemente va a tener esta progresión, y conforme pasan las etapas de evolución va a haber un mayor impacto en la dependencia de terceros para sobrevivir, y por lo tanto que el paciente tiene que irse programando y dosificando, y que tiene que generar una red de apoyo. A veces es la misma familia la red de apoyo. Hacer fuerte al cuidador, darle la información para que cuando suceda alguna complicación puedan resolver inmediatamente.
6: Aunque, por ejemplo, la familia lo sepa, siempre hay contextos complicados, ¿no?
7: Sí.
6: Entonces no es como que así ya lo sé, voy a ayudar, voy a ver, nos vamos a organizar. No siempre pasa.
7: Fíjate que yo lo que hago es reunir a la mayoría de las personas que pudieran estar en contacto directo para decirles, ustedes, estamos en un barco, vamos a remar siempre para el mismo lado. Porque no sé si te ha pasado, Claudia, que hay personas que tienen diferentes formas de pensar.
6: Sí.
7: Y entonces dicen, no, es que yo creo que mejor no le des medicamento porque eso creo que no. Y yo me da miedo que le des esto porque fulanita le dio tal. Entonces hay una serie de opiniones que lo único que pasa es que todo el mundo se confunda. Y por eso nosotros tenemos que estar ahí como llevando la batuta. Esto se hace, cuiden esto, trabajen en eso. Doctor, es que tengo miedo porque este medicamento leí tal cosa, no tengas temor. Vamos a trabajarlo, vamos a hacerlo. Y si todos remamos por el mismo rumbo, entonces no va a haber esta familia fragmentada, fracturada, porque todos tienen opiniones diferentes. Y el único que pierde es el paciente. En la actualidad, los servicios de salud en el ISSSTE se han abierto para que el paciente, independientemente del lugar donde vive, si él tiene una necesidad por un trastorno de memoria, pueda acudir en el servicio de neurología donde esté disponible, independientemente de la zona. Esto del programa de salud mental es maravilloso.
6: El correo es saludmental@iste.gob.mx. Doctora Cecilia, muchísimas gracias. Fue muy tranquilizadora, yo creo que para varias personas que nos están escuchando.
7: Sí, creo, yo te agradezco mucho que toques estos temas, porque son de tanta relevancia y tanta importancia que yo aprecio mucho.
6: Muchísimas gracias, doctora.
7: Gracias a ti, Claudia. Saludos a tu audiencia.
6: Gracias. Ella es la doctora Cecilia Acosta. Yo soy Claudia Mejía. Nos vemos en un siguiente episodio. Bye.
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4: Oye, ¿y ese pito?

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1: En Mezcla FM son las 3 con 19 minutos.
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2: Se llama la Pepo Cumbia 2, 3.

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1: En Mezcla FM son las 3:45.
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1: En Mezcla FM son las 4 con 18 minutos.
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2: En Mezcla FM son las 4:45.
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1: En Mezcla FM son las 5 con 16 minutos.
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1: En Mezcla FM son las 5 con 47 minutos.
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0: Bendiciones, bendiciones para cada uno de ustedes. Es el más noble deseo que emana de lo más profundo del ser de Amanda Zúñiga Martínez. En este momento dirigiendo a ustedes las palabras a través de las ondas de esta poderosísima emisora. Estimados oyentes, una servidora es astróloga, parapsicóloga. Estoy reconocida internacionalmente como la reina de la comunicación extrasensorial. Hago tratamientos de sanación, curación, protección. Soy guía espiritual de los astros en el amor, en el hogar, en la familia. Orientadora para aquellas parejas que están atravesando malos momentos. Soy orientadora también, señores, cuando hay un negocio, compra, venta de un terreno que usted quiera hacer, porque me han llegado diferentes, me han llegado muchos mensajes y cartas referentes a este tipo de situaciones. Señores, como siempre, ya hablamos de la brujería, de cómo la gente no se tiente el alma, el corazón, para ir con brujo, hierbero, curandero, haciéndose acompañar, prende vestir. Señores, quiero ahora decirles a todos ustedes, platicarles de lo fácil que es con las redes sociales. A usted que le encanta estarse tomando selfies, estar publicando fotos en Facebook, usted sabe los matrimonios que se han roto con la famosa foto ahora que hacen en IA, con IA. Usted sabe lo feo que son ahora los estafadores que están agarrando fotos, te desnudan de la ropa, y si tú no le mandas cierta cantidad, se la mandan a tus contactos, a tu familia. Señores, definitivamente, hermanos y hermanas que me escuchan en este momento, nosotros tenemos que agarrar al toro por los cuernos. Tenemos que cuidar no solamente ya de la brujería, sino también nuestras cosas como las fotos. Usted pone un estado feliz y contenta bailando un video y ¡pum!, le hacen una captura y con eso. Usted pone su fecha de nacimiento correcta en un Facebook, ahí en sus redes sociales, y se van ellos a los perfiles y ahí tienen tu nombre, apellido, fecha de nacimiento y tu foto. Y ya con eso te ponen que te mueres. Te hacen trabajo con grasa de muerto, te hacen trabajo con tierra de panteón. Señores, lo peor de todo, quiero que sepan, mujeres dándole a sus maridos cosas horribles. Ustedes imagínense, te lo voy a dejar la imaginación, porque la radio es un vehículo de comunicación y cultura, señora. Usted no sabe que usted le puede enfermar el estómago a su marido haciendo esas cosas. Señores, Emma, lo voy a decir claro, señores, la menstruación en la mujer es un desecho de algo que tiene su cuerpo, desecha todas las toxinas, todas las cosas malas que una mujer pues expulsa durante su regla. ¿Cómo es posible que usted le dé algo que esté expulsando tu cuerpo en la comida a tu marido? Dizque para que él no se vaya, dizque que para que él no te abandone. Tú lo que le puede ocasionar es una grave enfermedad estomacal, hasta un cáncer, señora, por favor. Dele luz, o sea, imagínese usted los desechos. Definitivamente estamos locos. Estamos locos, señores. La humanidad no tiene juicio. No hay ni una ni dos que hacen eso. Son los pobres caballeros, se lo dan en café, se lo dan en los frijoles. Señores, eso no amarra a hombres, quiero que sepan. Los amarres que hacen lo van a hacer en brujería. Esos son los amarres que funcionan, amarre eterno, amarre blanco, amarre rojo, amarre negro, amarre eterno. Pero eso de usted darle al marido, eso lo que hace es que lo enferma de... Eso es mentira, señores, no lleven de eso, de que eso lo... Ni agua de calzón tampoco, eso es lo que enferma al hombre. Eso lo enferma, señoras. Por favor, haga un llamado, porque me han estado preguntando. Eso no lo haga, que eso es muy cochino, es muy asqueroso. Como les comentaba, hay que protegerse. Si usted quiere publicar una foto en su Facebook, póngalo privado, que no puedan tomar fotos, que no salgan las fotos, definitivamente. Y eso de que usted lo pone, dice, porque no le puedan tomar capturas. Señores, a veces lo ponen así con otro teléfono, le agarran la foto. Así es que definitivamente mi recomendación, usted es feliz, quiere mostrarle al mundo que usted es feliz, no lo haga a través de las redes. No lo haga usted a través de Facebook, de Instagram, de todas esas cosas que ahorita están de moda, por favor, porque de ahí sacan las fotos con las que muchas veces los estafadores a usted me la están a veces extorsionando, etcétera, etcétera, etcétera. Así que vamos, señoras y señores, a mostrar un poquito de coherencia. Usted, si está atravesando por un problema como este, que una persona te llamó, que no sé qué, que te van a publicar una foto, llámeme para yo confirmarlo, definitivamente a través del tarot. 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También quiero hablar, señor, el día de hoy, a mí me encanta hablar, pero es que son solo 15 minutos del programa. Señores, hay mucha gente que me está escuchando, que es mi amigo, que me escriben, que no nos conocemos a lo mejor personalmente. Y hay veces que cuando el programa no pasa en el horario, o porque me lo mueven un poquito por los juegos, por los noticieros, ellos les da como un nervio y me dicen, maestra, es que ya no escuché su programa. Digo, y esto quiero decirle a todos ustedes, miren, si por alguna razón, motivo, circunstancia, usted un día no escucha mi programa en la radio, no se desespere, al otro día usted lo pone, porque es que son hijos del destino, a veces la radio, las lluvias, no sé qué, los horarios, a veces nosotros lo movemos de horario, pero no piense nunca, escúcheme bien, todavía usted llega un día y no lo escuche, no le dé nervio, usted vaya a mi consultorio y ahí usted me va a encontrar, ahí en mi escritorio, esperándolo, sentadita en mi silla, estimado amigo Radio Escucha. No, usted no se me sienta, no me le dé nervios, no se me sienta ansioso que porque me fui, no, yo no me voy de aquí. Aquí nos quedamos hasta que Dios me lo permita, hasta que yo pueda sanar, curar a todas las personas que están necesitando de una servidora. Hoy todos los caminos conducen a un centro de sanación y curación.
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0: Tengo el primer mensaje, estimados oyentes. Es un mensajito que me enviaron a mi línea telefónica. Dice así este mensaje. Dice, buenas tardes, maestra Amanda. Le expongo el siguiente problema. Es con mi hijo. Ya no sabemos qué hacer, mi esposa y yo. Él tiene 7 años de separado con la persona que fue su mujer. Y a raíz de ahí, él empezó a tomar un poco. Y como fueron transcurriendo los años, él se volvió alcohólico al grado de estar tomando con los... Él pone una palabra aquí que yo en verdad no voy a mencionar. Él tiene 2 hijos, el cual no les da nada, y nosotros somos los que les damos todo, porque los estamos criando nosotros, maestra, y quisiéramos saber si no le hicieron algún daño, ya que él, su suegro de él, nunca lo pudo ver a él. Él tiene 33 años, su fecha de nacimiento es 11 de mayo. Espero sus respuestas, son papás desesperados. Sí, La respuesta es sí. Un muchacho que te llevaba un auge, ok, él siempre le ha gustado la diversión, la fiesta, pero alcohólico no. O sea, así como se puso ahora, no, jamás. Definitivamente, quiero que sepas que desde mucho antes de él separarse con su esposa, ya le habían hecho el daño, y es por eso que él se separó de la muchacha, porque le hicieron un trabajo, hermano. Su hijo está enterrado en un panteón, en una botella llena de alcohol. Entonces, eso no es lo peor, hermano. Mira qué es lo peor. Ahorita nosotros vamos y sacamos la botella, le quitamos el trabajo, pero ya él, su cuerpo, necesita el alcohol. O sea, él es alcohólico, como llaman aquí te por ocho, de verdad. O sea, su cuerpo necesita tomar. Su cuerpo necesita sentir el alcohol. Su garganta, entonces... es un trabajo que vamos a hacer ustedes como padres y yo como maestra, como sanadora, como curadora. Me comprometo públicamente con ustedes, pero tienen que visitarme y tomar el toro por los cuernos. Yo sé que ustedes han hecho todo, están ya un poquito cansados de luchar, ustedes ya están cansados de su hijo, pero yo les prometo que vamos a salir adelante. Solamente tomen al toro por los cuernos y échenle ganas, pónganle los kilos, vengan a visitarme acompañados de una foto o una prenda de vestir de él, y vamos a sanarlo en el nombre de Dios. 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Señores, es muy importante recordarles que próximamente estaremos en Acayucan, Veracruz. Próximamente estaremos dando la dirección. Vamos a darle un chancecito, vamos a dar tiempo. Estamos en eso, a conseguir una casa. 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Me despido. Gracias por su sintonía.

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1: En Mezcla FM son las 6:45.
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1: En Mezcla FM son las 7:16.
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0: buenos días. Bienvenidos a este miércoles 22 de julio del año 2026. Aquí estamos de regreso, como todas las mañanas. Son las 7:40 de la mañana. Espero que este ombliguito de semana a todos, absolutamente a todos, nos vaya, mire, muy, pero muy bien. Que haya iniciado su día pues con mucha energía, con muchas ganas, contento, a pesar de, oiga, ¿fui yo o si hacía mucho calor ayer? Ay, sí, ¿verdad?
1: Hoy también calor. Se prevé mucha temperatura
0: ayer
1: arriba.
0: Temperatura. Ayer era como bochorno, ¿no? Como esta sensación de que entre que quería llover y no, una sensación ahí que ay, no es agradable, Diosito Santo, pero ayer sí, muchísimo calor. Sergio Herrera Montán dice, güerito, que hoy también hace calor en la mañanita. ¿Tú cómo sientes el clima?
2: Pues se siente el calor, licenciada, pero a la vez también el fresco. Ya sabe que las temperaturas hoy en día pues han variado un poco, pero sí, está fuerte ya el Astro Rey aquí en San Andrés.
0: Oye, dice Gorito que nos expliques cómo es eso de sentir calor, pero al mismo tiempo fresco.
2: Es que si te vas a la sombra, licenciada, es como en la Ciudad de México, estás expuesto al sol, pues quema. Ah, te vas, okay, a la sombra y bueno, y ahí sientes el fresco.
0: Sí, bueno, sí. Sí, ahí sí te doy la razón. Ya al ratito, en el sol o en la sombra, el calor se siente tremendo por acá, ¿no?
2: Así es, el bochorno.
0: El bochorno, el llamado bochorno. Pero bueno, ¿dónde anda Sergio Herrera?
2: Mire, licenciada, pues ahí un llamado a quien corresponda. Continúan los vecinos de la calle Manuel A. de la Cabada, esto entre lo que es Melchor Ocampo y Vallarta, obstaculizando pues la vía de comunicación, es decir, ponen objetos para evitar que se estacionen. Recordemos que aquí está muy cerca también pues lo que es uno de los accesos a la Plaza Juárez, donde pues un sinnúmero de personas o familias llegan a realizar sus compras y bueno, tienen la necesidad de buscar otras alternativas, y con ello también se ve afectado el comercio debido a que los vecinos obstaculizan pues esta vía de comunicación.
0: Ok, pues ahí el llamado para el delegado de tránsito, que pues nos echa ahí la mano. Hay mucha gente que todavía hace esto de apartar lugares, ¿no? De creer que la vía pública forma parte de la propiedad, ¿no?
2: Mire, más que apartar lugar, licenciada, es un egoísmo. Pues yo no entiendo el por qué evitar que un automóvil que está sobre el arroyo vehicular se estacione sin obstaculizar pues es una entrada o salida.
0: Sí, sí,
2: ¿no?
0: Sí.
2: Es lo que pues yo no logro entender, por qué evitar si ni siquiera pues está dentro de su domicilio, está en la vía pública.
0: Sí, pero te digo, hay mucha gente que cree que la parte de enfrente de su domicilio forma parte de su propiedad, ¿no? Y entonces dice, no, es que ese es, ayer veía un video, justo, no sé en qué ciudad allá, así, en Atlixco, en Puebla, de una señora que salió muy indignada a detener una obra pública de guarniciones y banquetas. Y entonces, pues la banqueta, ella no tenía cochera. Y bueno, yo aquí veo que cuando hacen guarniciones y banqueta, los vecinos les permiten pues tener como que el espacio para su cochera, aunque no tengan carro. La señora peleaba que ella no quería que le hicieran esta entrada de carro porque ella no tenía carro. Entonces, que ahí en su banqueta no lo hicieran, que dejara la banqueta como fuera. Bueno, una discusión que tenían, y le explicaba el trabajador municipal de Atlixco allá en Puebla que la guarnición y la banqueta no formaban parte de su propiedad, que su propiedad era de la reja hacia adentro, ¿no? Y ella le decía que no, que ese era el frente de su casa, y hay mucha gente, curiosamente, que piensa lo mismo, ¿no? Que fuera de su casa sigue siendo de su propiedad.
2: Así es, licenciada, y bueno, pues es que está afectado.

0: afectaciones, principalmente por el comercio de la Plaza Juárez.
1: Así es. En fin, muchísimas gracias, Sergio. Más tarde nos vemos con la información policíaca.
0: Así es, esto es información importante en materia policíaca que se generó el día de ayer en este municipio y así como en otros municipios de este estado de Veracruz.
1: Muy bien, Sergio, muchas gracias.
0: Buenos días.
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0: Good morning, licenciada.
1: Buenos
0: días. Ya nos habíamos escuchado, pero es que el calor hoy va a estar impresionante.
1: Ay, no, cállese, ni me diga que tener todavía el rezago de la gripa con calor es peor.
0: Sí, la verdad es que se sienten más los estragos de la gripa, pero pues hay que darle. Como dice Sergio, frío a la sombra.
1: Fresco a la
0: calor
1: sombra.
0: Calor al sol.
1: Bueno, cada quien tiene su termostato.
0: Sí. Allá debe estar pegado el de Sergio.
1: Esperemos que no. Pero bueno, estamos aquí pues para dar información.
0: Exacto.
1: Qué bueno que ya regresó. ¿Cómo le fue?
0: Bien, muy bien. ¿Eh? Muy bien.
1: No me diga, ¿lagrimita? ¿Ojito
0: sí,
1: de Remy?
0: Sí, tantito.
1: ¿Y usted más?
0: Es complicado, es el papá primerizo, estas nuevas etapas que se van viendo. Pues uno recuerda cuando te decían RN, lo identificaban así en el hospital, ¿no?
1: Recién nacido.
0: RN, sí, era para todo RN, pues no tenía registro ni nombre, era un nombre genérico. Y hoy mira, nuestro RN ya...
1: Ya practicando,
0: sí.
1: ¿Y qué tal? ¿Cómo?
0: Bien, ¿sí? Afortunadamente, pues eso ha demostrado ser un bebé que se acopla rápido.
1: Ah, qué bueno.
0: A las situaciones, afortunadamente, digo, por eso es que también nos animamos como papás a decir, órale, pues que vaya a un curso de verano de pre-kinder y todo este rollo, porque vemos su actitud ante los otros niños, su convivencia cuando le ha tocado convivir, y dices tú, órale, va, creo que sí podría estar listo. Y sí, pues el desapego para él también es un cúmulo de emociones. Y hasta que ya se controló, ya las maestras nos están informando cada momento cómo va él, y todo bien, todo tranquilo. Enseguida
1: bueno.
0: Dejó de llorar, empezó a jugar y vámonos.
1: Qué bueno, porque sí. Hay otros niños que los llevas a la guardería y te dicen, no, la lloradera, te vas a tener que quedar 4 horas el primer día, luego otras 3, y luego, ¿cuál lloradera? ¿Cuál 3 horas? Nada. Lo entregamos ahí a la niñera y mire.
0: Y adiós.
1: Adiós, goodbye. Estuve media hora ahí y me dijeron, no, pues ya.
0: No, es más difícil para el papá, que yo creo, es muy complicadito.
1: Sí, sí,
0: para papás.
1: Lagrimeada, así, ¿no?
0: Digo, por ejemplo, yo me acordaba también de cuando fui al kinder. Yo no fui a pre-kinder, no se estilaba tanto
1: ni estimulación temprana
0: ni
1: había.
0: Ni estimulaciones tempranas, nada, te estimulaba la chancla desde muy chiquito.
1: Sí.
0: No, lo que pasa, y yo me acordaba, pues yo sí fui un niño que lloró en el kinder. Lloré la semana completa. Sí, en la primaria también me aventaba yo, pero ya era más maña en la primaria. Era más porque en la dirección tenían un Nintendo, un Xbox, y para calmarme me ponían a jugar, entonces era la maña. Ahora que ya su papá lo veo, estoy un vato mañoso.
1: Ay, desde chiquillo.
0: Sí, y ya, pero no, rapidito, ya hasta que la directora dijo, no, te vas a trabajar al salón. O va a haber ya problemas.
1: No, ya. Pues ahí para todos los que se tienen que ir preparando.
0: Sí.
1: Para el próximo.
0: Hay muchos niños que están próximos.
1: Agosto. Sí. Pues ahí está. Qué bueno que todo vaya. Vámonos con información. El secretario de Economía, Marcelo Ebrard, recibió la mañana de este martes en las instalaciones de la dependencia a una delegación de la Oficina del Representante Comercial de Estados Unidos, que arrancó su visita a México en el marco de la tercera ronda de negociaciones bilaterales sobre la revisión conjunta del T-MEC. Los equipos negociadores de México y Estados Unidos sostienen encuentros desde el día de ayer y hasta el día de mañana, jueves 23 de julio, en la Ciudad de México. Las conversaciones de este primer día se desarrollan a nivel de equipos técnicos. Ebrard dio la bienvenida a ambas delegaciones y expresó confianza en que las conversaciones de esta ronda sean fructíferas. El secretario reiteró que para México la prioridad es mantener la ventaja arancelaria que mantiene frente al resto de los países. Esa condición, dijo, ha permitido a México consolidarse como el mayor exportador hacia Estados Unidos en beneficio de las trabajadoras y las empresas asentadas en el país.
0: Por otro lado, fíjense que la Secretaría de Medio Ambiente y Recursos Naturales, la Semarnat, publicó un acuerdo que prohíbe a los particulares titulares de una concesión realizar actividades de exploración y explotación minera dentro de áreas naturales protegidas de competencia federal, sin contar previamente con una autorización en materia de ámbito ambiental. El acuerdo entró en vigor ayer martes y también establece que los funcionarios de esta dependencia no podrán autorizar proyectos sujetos a evaluación de impacto ambiental que contemplen obras o este tipo de actividades. Las autorizaciones en materia ambiental son un trámite administrativo independiente a las concesiones mineras, estas reguladas por la legislación vigente, por lo que la prohibición del párrafo anterior aplica a las personas titulares de concesiones, incluso aquellas que no cuenten con concesión otorgada con anterioridad al 9 de mayo del 2023, subraya el documento. El acuerdo también estipula que los funcionarios de Semarnat deberán vigilar que los concesionarios cumplan con las obligaciones de aplicar programas de restauración ambiental antes, durante y después de la exploración y explotación minera. De igual forma, estipula que no podrán otorgar permisos ambientales en sitios que estén resguardados por la importancia de su ecosistema.
1: Estamos hablando en el caso particular de minas.
0: Sí.
1: Todavía está el asunto de Topolobampo, ¿eh?
0: Sí.
1: Todavía está el asunto de Topolobampo y el de Bahía Bandera, si no mal recuerdo, allá en Baja California. Uh-huh. También por una, hay una autorización que se da y que permitiría, bueno, que llegaran cruceros y todo esto a una bahía que donde también hay arribo de ballenas y creo que avistamiento de delfines, si no mal recuerdo, si estoy mal, corríjame. Pero, pues el asunto es que me llama la atención. El acuerdo establece que los funcionarios de esta dependencia no podrán autorizar proyectos sujetos a evaluación de impacto ambiental. Los sí. funcionarios, no está diciendo qué nivel. Es decir, se tiene que revisar. Ojalá se aplique súper bien esto.
0: Así es.
1: En lo que va del año, la Contraloría General del Estado ha capacitado a más de 3,700 personas servidoras públicas mediante una estrategia integral de formación orientada al desempeño de sus funciones. A través de la Unidad de Ética y Capacitación, la dependencia ha impartido videoconferencias, cursos en el campus virtual y capacitaciones presenciales, lo que ha permitido ampliar el acceso a las actividades formativas. La oferta académica incluye temas como ética e integridad pública, desarrollo administrativo, código de ética y código de conducta, inteligencia emocional, sistema de control interno, comunicación asertiva y manejo de emociones, entre otros. O sea, ¿tú te imaginaste que algún día la Contraloría General de un Estado impartiera cursos de inteligencia emocional? ¿O de manejo de emociones?
0: De manejo de emociones.
1: Fíjense cómo la salud mental está siendo
0: empieza
1: cada vez
0: a tomar terreno.
1: Claro, fíjese, ahí hay que puntualizar. La Contraloría General del Estado contribuye al desarrollo de conocimientos y habilidades del personal, promueve la cultura de la legalidad y fomenta una gestión pública basada en los principios de honestidad, transparencia, eficiencia y responsabilidad, así como mejorar la atención a la ciudadanía.
0: Así es. Por otro lado, la gobernadora de Veracruz, Rocío Nale, confirmó que continúan las investigaciones por presuntos actos de corrupción relacionados con pues esto de la Universidad Popular Autónoma de Veracruz, la UPAP, y señaló que existen 3 personas detenidas por este caso hasta el momento. La mandataria indicó que la Fiscalía Anticorrupción mantiene abiertas las investigaciones y aclaró que no se trata de un caso de delincuencia organizada, sino de presuntos delitos relacionados con lavado de dinero y uso indebido de recursos públicos. Hay 3 personas que ya están en la cárcel. La investigación continúa en la Fiscalía Anticorrupción. Nosotros dijimos que no importaba quién fuera o quién era, que en su gobierno se tenía que actuar bien.
1: Esto lo dio a conocer el secretario de Hacienda, La semana pasada lo entrevistaron con respecto a unas personas que están reclamando el pago, personas que trabajaron en LOPA, y él decía, a ver, momentito, hay una investigación y sópatelas.
0: Así
1: que
0: es.
1: Suelta este asunto, y bueno, pues la gobernadora ayer en su conferencia de prensa también lo dio a conocer.
0: Así es.
1: Fíjese nada más. Y bueno, por otro lado, el Ayuntamiento de San Andrés Tuxtla, como le comentamos ayer, recibió el distintivo de excelencia en planeación municipal 2026-2029 que fue otorgado por la Comisión Permanente de Desarrollo y Fortalecimiento Municipal de la 67 legislatura del Congreso del Estado de Veracruz. Este reconocimiento acredita la calidad técnica y metodológica con la que fue elaborado el Plan Municipal de Desarrollo, reafirmando el compromiso de esta administración con una gestión responsable, ordenada y con visión de futuro. Este reconocimiento nos inspira a mantener el nivel de exigencia con el que estamos construyendo el presente y proyectando el futuro de San Andrés Tuxtla, dijo el alcalde Rafa Farahón.
0: Sí, vi por ahí que...
1: Cállate los ojos, pero viste también el de Catemaco.
0: No.
1: También estaba la de tu ciudad natal.
0: Ah, sí, sí.
1: Lordo de Tejada. Ahí está, ahí salió en la foto. Ahí salió, muy sonriente. Hasta adelante.
0: Mira nomás.
1: Así los
0: raro, raro, raro.
1: Yo voy a decir lo que agregaré. Puntualizaré lo que dije ayer. O sea, si en Catemaco el Plan Municipal de Desarrollo
0: se ejecuta.
1: Obtuvo esta distinción de excelencia, quiere decir que porque está muy bien hecho, pues, y porque contempló todo lo que Catemaco necesita, claro. Y los catemaqueños, ¿estamos de acuerdo?
0: Claro.
1: Bueno, si es así, yo creo que una de las demandas principales de los catemaqueños fue el agua y el drenaje.
0: Claro.
1: Y si tiene distinción de excelencia, para mí, en mi opinión, mi humilde opinión, el tema de los drenajes ya se tendría que estar viendo. Ya sí. Tendría que estar habiendo gestión ante las instancias estatales y federales para darle solución a ese tema. Yo digo. Ojalá.
0: Es que aquí aplica lo del dicho al hecho.
1: Pues mire, ojalá nos calle en la boca.
0: Está lejos de aquí a Jalapa.
1: O sea, yo espero que nos calle en la boca y en breve veamos, escuchemos, sepamos que el titular de la administración en Catemaco fue, tocó la puerta en la CAEF, tocó la puerta en Conagua y dijo, oigan, necesitamos darle solución porque estamos contaminando agua del lago, hay que meter la infraestructura, mire, según nuestro plan municipal de desarrollo y según lo que estamos proyectando, necesitamos una inversión de tanto, la CAEF a ver si se puede, o sea, es tocar, es gestionar, ¿no? Entonces, ojalá.
0: Es buscar, es eso, eso es la administración también.
1: Pues es andar buscando, a ver, a mí no me da municipio, no me dan los recursos para poder invertir, aparte la oficina que opera el agua y el drenaje en mi municipio es estatal, pues vamos a tocar al estado, vamos a sentarnos con la CAE, vamos a ver, oigan, ¿cómo le podemos hacer? Uh-huh. Ay, el exalcalde Julio Ortega apenas este fin de semana publicó una carta en donde pedía el Bactor para poder hacer trabajos de desasolve y destape de tuberías. ¿Por qué no lo hizo
0: en su administración?
1: ¿Por qué? A ver. Luego quería ser diputado también, ¿no?
0: Ahora sí que, como decía el perro Bermúdez, la tenía, era y la suya
1: y la dejó. Saludos al exalcalde. Saludos. Sí. Vámonos a la pausa. Son las 7 de la mañana, casi las 8 de la mañana.
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3: En Mezcla FM son las 7 con 59 minutos.
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9: Oigan, muchas gracias a quienes nos acompañan a través de redes sociales. Ayer les quedé de ver unos saludos. Nos escribieron por ahí alguien de Cancún. Si hoy también nos está siguiendo, te mandamos un saludo, amigo. Recuérdame tu nombre, por favor, si eres tan gentil y tan amable. Y por otro lado, nos mandaron mensajitos al número de WhatsApp que dice: ¿cómo se le podría hacer para reportar un árbol que sus ramas ya están en los cables de luz? Esto es en la segunda privada de Gómez Pedraza. Yo creo que a través del 071 a la CFE podría ser. Y por otro lado, no sé, quizá Protección Civil. Es que ahí sí nunca.
10: Es que sí, no sé si tenga el material adecuado para.
9: Sí, porque los de la CFE van y hacen la poda regularmente, precisamente para que las ramas no estén sobre sus cables. Entonces yo creo que al 071, amiga o amigo, yo creo que esa sería una buena vía. Y por otro lado, en esa parte de Manuela de la Cavada, muchos ponen objetos porque se estacionan frente a sus cocheras. Es que eso ya es una cuestión de cultura vial, ¿eh? De cultura vial, aunque alguna vez lo mencionamos, ¿no, güerito? No hay ninguna obligación de respetar las cocheras, salvo por ley, ¿eh? Salvo que sea la casa de alguien que tenga algún tipo de enfermedad y que por emergencia, pues tanto en el día como en la noche, tenga que salir. Y regularmente le ponen un letrero o un símbolo de que, bueno, pues esa cochera tiene que estar despejada pues durante todo el tiempo. Creo que ahí es cultura vial y que uno sí sabe que pues hay cochera, no te estacionas ahí. Pero luego es que sí, es un caos la estacionada en algunos lugares. Pero bueno, vámonos con más información. Facundo Cetina. Soy de Juan Rodríguez Clara, Veracruz, pero radico en Cancún, Quintana Roo, México. ¡Hombre! Facundo, te fuiste a un lugar muy feo para vivir, Facundo. Te fuiste al lugar más feo para vivir. Bueno, los Tuxtlas no le piden nada, perdón. No, hombre, es que también el Caribe mexicano está hermoso, Facundo, está hermoso. Y luego, Facundo, ¿qué haces por allá? Cuéntanos, ¿a qué te dedicas? De la tierra de la piña, Juan Rodríguez Clara. De la tierra de la piña. Ahí le mandamos un saludo. Pero bueno, vámonos con información. Como resultado de las gestiones realizadas por la organización FUCADVER y la diputada local Erika Rosario, esto en coordinación con el gobierno del estado, en los próximos días van a iniciar los trabajos de rehabilitación de los tramos Coyame, Tebanca y Benito Juárez, La Magdalena, esto con dirección al municipio de Sotiapa.
4: Estamos muy contentos el hecho de que la señora gobernadora de Veracruz volteó a una de las gestiones de esta organización, indudablemente que también que de la diputada local Erika Rosario, ha estado muy pendiente de este camino, conduce de Coyame hacia Tebanca y de Miguel Hidalgo hacia La Magdalena, municipio de Sotiapan, la localidad del municipio de Sotiapan. Bueno, ayer una reunión con autoridades municipales y ejidales de Catemaco, se logró en esta reunión que estuvimos con el subsecretario de Caminos y de carteras estatales, se logró, también nos informaron de que dicho camino fue aprobado por la ciudad gobernadora, está en el proceso de licitación, ya prácticamente estamos en vísperas de que arranque esta importante obra, y pues le agradecemos públicamente a la gobernadora de Veracruz de que voltee a ver a la zona de Catemaco, sobre todo a la región de los Tuxtlas, y bueno, vamos a seguir haciendo gestiones de este índole en municipios San Andrés y otros tipos de municipios que conforman y donde hay comités municipales de la organización campesina, y estamos trabajando y poniendo sus órdenes.
9: Oigan, qué bueno, porque le mando saludos a mi tía Adela Montañez, que vive allá en Tebanca. Es que cómo la sufren. Es que hay un tramito entre Coyame y Tebanca. Bueno, no un tramito, un tramote, que de verdad que está verdaderamente afectado, sobre todo cuando llueve se vuelve a afectar. Hace algunos años, si no mal recuerdo, ¿te acuerdas que hubo una emergencia, inundaciones por acá, por allá, por aquella zona? Recuerdo perfecto que Sergio Herrera con Ale Ferman fueron a reportear por ahí de 2018-2019 y pues prácticamente todos los habitantes de aquella zona pues tenían que ponerse de acuerdo para poder sacar gente. Hubo incluso un carro amarillo, que lo recuerdo perfecto en las fotografías, que era el que sacaba a la gente y los ayudaba, porque sí, el tramo totalmente afectado. Así es que bueno, pues ojalá que empiecen los trabajos prontos y que este tramo de verdad sea rehabilitado a conciencia, muy bien, para que pues la gente que vive por aquella zona, que amén. Hay lugares hermosos, hermosos por allá, vistas del lago de Catemaco, ¿no? Bueno, ¿nunca has ido a Tebanca? ¿Nunca has ido por allá? ¿Por esa zona?
10: Sí, sí, me ha tocado ir y conocer Tebanca, toda esa allá, toda esa zona, Prashanti, hay un lugar que se llama Prashanti, hacia más adelante, que no recuerdo el nombre de la comunidad, que ya está dentro de la reserva, pero de Benito Juárez, ¿no? Que es la de más arriba. Ahí hay otra comunidad donde Miguel se hace mucho Hidalgo, avistamiento de aves.
9: Ajá, Miguel Hidalgo.
10: Miguel Hidalgo, creo que es.
9: Las Margaritas. Esta
10: es la última comunidad de Catemaco ya.
9: Así. No lo recuerdo. A mí me tocó ir por allá. También por allá se llega a la Cascada Cola de Caballo.
10: Exacto.
9: A la Laguna de la Pompal. No, es que hay unas vistas hermosas. Los atardeceres allá son divinos. Tía, te envidio. Te envidio cañón. Pero bueno. Así las cosas, qué bueno que ya se están haciendo.
10: No es Sierra de Benito Juárez, es Sierra de Santa Marta.
9: Ah, ok. Sí que también ocupa Hueyapan de Ocampo, ¿no? Un poco de allá de Hueyapan de Ocampo. Pero bueno, ya que estamos hablando de caminos, a las 9 de la mañana está programada la inauguración de la obra del Camino Sacacosechas, Los Órganos Úrsulo Galván, acá en San Andrés Tuxtla. Con esta acción se va a fortalecer la movilidad, el traslado de las cosechas se va a facilitar y contribuye al crecimiento del campo San Andrés Cano. El alcalde Rafa Fararoni, suponemos, va a estar por allá, bueno, no suponemos, estará por allá para esta inauguración. Mire, la verdad es que nos da mucho gusto porque justo para la temporada de lluvias, pues tiene que haber prevención. Escuchaba yo el testimonio de una persona que decía que están poniéndole, es que no sé qué material es, que es como una piedra, que al momento de que la compactan, hace que en las lluvias no se afloje la tierra y entonces no se hagan otra vez los bachesotes y el lodazal. Entonces me parece que la planeación, la organización pueden generar justamente estas cosas positivas, ¿no? Que los caminos saca cosecha sean atendidos para que no nada más por la cuestión de la comercialización de sus productos, sino por el acercamiento a los servicios de salud tan importantes que muchos están acá en la cabecera. Qué bueno que ya se está pues haciendo esta obra. Será inaugurado el camino Sacacosechas, los órganos Úrsulo Galván, allá en la zona de la costa de aquí de San Andrés Tuxtla, y por otro lado en Catemaco, bueno, pues también van a iniciar ya los trabajos de rehabilitación de los tramos carreteros Coyame Tebanca y Benito Juárez La Magdalena. Qué bueno, la verdad nos da mucho gusto. Oiga, ¿y se acuerda que hace unos días platicamos de si en Veracruz ya había Uber? ¿Recordarán ustedes? Bueno, pues la nueva ley de movilidad de Veracruz que contempla la posibilidad de regular el uso de las aplicaciones digitales de transporte continúa en proceso de análisis antes de ser enviada al Congreso del Estado. Esto lo informó la gobernadora Rocío Nale.

Ay, mil disculpas, perdóname la vida. La mandataria estatal explicó que su administración revisa distintas legislaciones aplicadas en entidades como la Ciudad de México y otros estados para comparar modelos y definir una propuesta acorde con las necesidades de Veracruz. Sería de gobierno que revisáramos las diferentes leyes que hay, sobre todo...

0: Bueno, la mandataria estatal explicó que su administración está revisando distintas legislaciones aplicadas en entidades como la Ciudad de México y otros estados para comparar los modelos y así definir una propuesta acorde a las necesidades en Veracruz. Sería de gobierno que revisaremos las diferentes leyes que hay, sobre todo en Ciudad de México y otros estados, para comparar con lo que nosotros vamos a sacar, así lo señaló la mandataria. Además, afirmó que existe disposición para escuchar las inquietudes en los sectores involucrados, incluidos los taxistas, quienes pues han solicitado participar en este proceso de elaboración a la normativa. Entonces, pues cada vez más inminente la llegada de los taxis de aplicación aquí a Veracruz. Vamos a ver, yo siento que sí va a haber ahí como que revuelo entre las organizaciones taxistas
1: y, yo creo que sí,
0: y demás.
1: Yo creo que sí que va a haber revuelo importante. Ojalá que no sea a un nivel Cancún.
0: Ojalá
1: en
0: no.
1: En donde hay incluso confrontación.
0: Sí, física, hay conflicto, sí.
1: Que eso no se vale. Yo creo que para todos sale el sol. Y esto debería ser también una alerta a el gremio de los taxistas. Claro. Para traer sus unidades en buenas condiciones.
0: Exacto.
1: Para quienes trabajan como conductores, sean personas capacitadas. Poco se cree en la capacitación, pero imagínate que te subas a un taxi, tú vengas de fuera, no sé, de Canadá, de Europa, te subas a un taxi veracruzano y el taxista sepa hablar en inglés.
0: Sí, estaría estupendo.
1: Y que aparte no abuse, o sea, ¿sabes qué? La tarifa marca
0: tanto. What's up, brother?
1: What's up? Bueno, el asunto es que imagínate qué padre sería que los taxistas estuvieran totalmente dentro de la normativa. Que algunos vehículos que son taxistas les quiten estas luces que en lugar de sí. Taxista parece ovni, el taxi. Que las personas vayan perfectamente bien vestidas, bien perfumaditas. Que tú te subas a la unidad y digas, vaya, así el taxista es. Viene limpio, viene, es atento, es educado, maneja, conduce bien. No trae la música estridente.
0: Trae musiquita agradable, sí, exacto.
1: Con un volumen adecuado, ¿no? Que parece que vienen, andas en el antro, arriba del taxi. Y limpios. Sobre todo, limpios, pero sobre todo, que no haya estos taxis clonados. Se quejan, pero permiten un montón de cosas también, señores. Entonces, creo que ahí dicen que si ves las
0: barbas de tu vecino
1: cortar, las tuyas hay que ponerlas a remojar. Entonces, no quieren la entrada de estos servicios de plataforma, tendrán que alinearse y tendrán que dar un muy buen servicio para que no haya pretexto y sobre todo en grandes ciudades. Aquí lo hemos dicho, ¿cuántos años tienen sin incrementar el precio del?
0: Bueno, es que los taxistas,
1: o sea, per oficialmente se... no hay. Pero, por ejemplo, by the way.
0: De una semana a otra ya de corridas no, que salen en 20 pesos, 25 pesos.
1: 35 pesos que sí, tú volteas y
0: hasta
1: dices,
0: 50.
1: Tantito, ¿cómo así? Pero ahí está una muestra de lo que puede ocurrir. Sí. De lo que puede ocurrir. En fin, nos vamos a ir a la pausa. Son las 8 de la mañana ya con 18 minutos. Al regreso, Sergio Herrera.
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3: En Mezcla FM son las 8 con 19 minutos.
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0: Auditorio, muy buenos días. Ya estamos en la sección policíaca de Café Noticias. Y algo más, tenemos información importante que se generó el día de ayer, principalmente en este municipio de San Andrés Tuxtla. Y es que en una acción coordinada, detectives de la Policía Ministerial, la Secretaría de la Defensa Nacional, Guardia Nacional y la Policía Estatal detuvieron a un presunto generador de violencia. Se trata de David N., señalado como supuesto sicario de una célula criminal. A este sujeto se le cumplimentó una orden de aprehensión por el homicidio doloso de Carlos Andrés Ignot, alias El Sicario, cometido el pasado 21 de enero del presente año, en el que fuera su domicilio ubicado en la calle Iturbide de la colonia Esperanza de este municipio. Pero su historial no termina ahí. La fiscalía también lo investiga por su presunta participación en otros hechos delictivos. Es de precisar que David presuntamente participó en la muerte del guía de turista Rolando Copete, ocurrido el pasado 26 de marzo en el municipio de Catemaco. Cabe recordar que en ese último hecho de marzo, el imputado terminó herido al batirse a tiros con la policía estatal, mientras que su cómplice perdió la vida. Pues ya está tras las rejas David N. por estos presuntos asesinatos ocurridos aquí en San Andrés Tuxtla y Catemaco.
1: Y terminó en silla de ruedas.
0: Así es, está en silla de ruedas esta persona, y bueno, debido a la lesión que pues sufrió el día de aquel enfrentamiento con los elementos policíacos.
1: Si no mal recuerdo, fue en la entrada de Catemaco.
0: Así
1: ¿no?
0: es, fue sobre la avenida Carranza, a la salida con dirección a esta cabecera municipal, donde se registraron los hechos, sitio hasta donde habían llegado para ultimar a balazos a este guía de turistas allá en aquel municipio catemaqueño. Y bueno, en aquel entonces, pues como ya mencioné, perdió la vida a su cómplice y él fue lesionado. Posteriormente, pues lo trasladaron a un hospital y la autoridad correspondiente le hizo cumplir también su orden de aprehensión. Y al continuar con las investigaciones, pues también dieron y ubicaron que él había participado en el homicidio de esta persona conocida también con el alias de El Sicario, es decir, de Carlos Andrés Ignot, cometido el pasado 21 de enero del presente año.
1: Pues así las cosas.
0: Así las cosas y los trabajos que pues viene realizando la corporación policial, que en este caso la policía ministerial de este municipio de San Andrés Tuxtla. Y ayer en Catemaco, dos sujetos armados asaltaron a dos mujeres y las despojaron de más de 50,000 pesos en efectivo. Los delincuentes las amenazaron con una pistola a la altura del verificentro sobre la avenida Carranza, donde aparentemente ya las venían siguiendo. Tras obtener el botín, los agresores huyeron rumbo al municipio de San Andrés Tuxtla. A pesar del operativo de las policías local y estatal, hasta el momento no hay reporte de personas detenidas. Y pues bien, ayer se pudo observar también aquí en San Andrés Tuxtla pues la movilización policiaca, al igual que allá en Catemaco, tanto la municipal como la estatal. Sin embargo, hasta el momento no ha habido reporte de persona detenida alguna por este robo cuantioso, ¿sí?, cometido en agravio de dos mujeres originarias del municipio de Hueyapan de Ocampo.
1: ¡Qué barbaridad, Sergio!
0: Sí, la verdad que, bueno, ya usted lo ha mencionado, no es la manera, ¿no? A veces de cómo despojan a las personas de sus propiedades. No, en este caso fue dinero en efectivo, muchas veces son vehículos o alguna otra propiedad.
1: Qué lamentable, qué susto.
0: Así es, para las mujeres, ¿no?
1: Sí, claro.
0: El arma de fuego, ¿no? El exponer su vida en esos momentos. Y bueno, pues les hicieron esta acción para despojarla de esta fuerte suma de dinero. Y la noche de ayer, paramédicos de Protección Civil se trasladaron a la calle Prolongación Corona, aquí en San Andrés Tuxtla, para auxiliar a un menor que cayó de su bicicleta. Se trata de David, de 17 años, quien sufrió una herida y un golpe en el rostro, además de raspones en el cuerpo. El joven bajaba por la vialidad cuando perdió el equilibrio al pasar un tope, provocando el accidente. Al sitio también llegaron policías municipales para abanderar la zona y tomar conocimiento de los hechos. Y en más información, un joven albañil de 22 años fue asesinado a balazos en Villa Allende, perteneciente al municipio de Coatzacoalcos. El ataque armado ocurrió en la colonia Miramar, sobre la calle Francisco y Madero. La víctima fue identificada como Josué del Carmen Servín Maximiliano. Aunque los paramédicos llegaron al lugar tras el reporte de las detonaciones, el joven murió casi de manera instantánea por los múltiples impactos de bala. Policías municipales acordonaron la escena, mientras que personal de la Dirección de Servicios Periciales realizó la criminalística de campo y, al término de la recolección de indicios, ordenó el levantamiento del cuerpo. Hasta el momento no hay detenidos y las autoridades investigan el móvil del crimen. Muy joven esta persona, se desconoce el móvil de esta agresión. Y bueno, fueron personas desconocidas quienes pues le dieron alcance en ese lugar y lo privaron de la vida.
1: ¿En Villa Allende?
0: En Villa Allende, perteneciente a Coatzacoalcos. Recordemos que también hay otro Villa Allende hacia el norte.
1: Sí, sí, sí. Oye, Coatzacoalcos en las últimas semanas también foquito rojo, ¿no?
0: Así es, sí, se recrudeció el índice de violencia allá en aquel puerto. Mientras tanto, un hombre fue trasladado de urgencia al Hospital General tras ser atacado con un arma blanca la tarde de ayer martes en la zona del Playón Sur, a un costado del Bahama, en el municipio de Las Chuapas. El ataque provocó una rápida movilización de los cuerpos de emergencia. De acuerdo con el reporte de Protección Civil y bomberos, la víctima estaba tendida en el suelo con una herida profunda en el antebrazo derecho y una fuerte pérdida de sangre. Las autoridades informaron que el lesionado se encontraba presuntamente bajo los efectos del alcohol. Hasta el momento su identidad no ha sido confirmada y se desconocen los motivos de la agresión, ya que no hubo testigos en el lugar que aportaran información. La policía investiga los hechos para dar con el responsable. Mientras tanto, un nuevo golpe al narcomenudeo se registró en Minatitlán. Elementos de la Policía Ministerial, en coordinación con la Secretaría de la Defensa Nacional y Seguridad Pública, detuvieron a tres hombres tras el cateo a una vivienda en la colonia Insurgentes Norte. Los detenidos fueron identificados como Miguel de Jesús N., Juan Antonio N. y Rodolfo Eduardo N. Al ver a las autoridades, Miguel N. intentó esconderse en el inmueble de la calle Francisco y Madero. Los otros dos cómplices trataron de escapar en un auto Aveo, pero la policía ministerial los alcanzó calles más adelante. Durante el operativo, los agentes aseguraron dosis de posible marihuana y de la droga conocida como cristal. También incautaron el vehículo y una báscula gramera. Los tres implicados y lo asegurado quedaron a disposición de la fiscalía, donde en las próximas horas se definirá su situación jurídica.
1: Oye, Sergio, se ven súper jóvenes, a pesar de que, bueno, la ley no nos permite pasar las fotografías completas, se ven bien jovencitos.
0: Así es, en su mayoría las personas que, bueno, están en estos grupos son relativamente jóvenes, que oscilan a veces entre los 20 a 25 años y de ahí pues para arriba.
1: Sí, muy jóvenes. Sí,
0: pero en su mayoría son gente joven.
1: Pónganse a trabajar. Estudien.
0: Y en más información, un hombre se debate entre la vida y la muerte tras ser atropellado la noche de ayer en la carretera federal 145. El accidente ocurrió en el tramo La Tinaja-Tierra Blanca, a la altura de la ICA. Automovilistas reportaron el percance, lo que movilizó a paramédicos de Protección Civil y al Escuadrón Nacional de Rescate. En el lugar auxiliaron a Ángel Callejas Cejas, vecino de la comunidad de Matamagas.

0: La víctima fue trasladada de urgencia al Hospital General de Tierra Blanca, donde se reporta como delicada e inconsciente. Oficiales de la Guardia Nacional del sector Tinajas tomaron conocimiento de los hechos. Y ya para finalizar, un herido y cuantiosos daños materiales dejó la volcadura de un taxi en la colonia Miradores. En la colonia Miradores de las Flores, en la capital Jalapa. El accidente ocurrió la tarde de ayer martes en la calle Orquídeas. Vecinos de la zona reportaron de inmediato el percance a los servicios de emergencia. Al llegar, los cuerpos de auxilio encontraron el taxi Nissan con el número económico XL1653 completamente volcado, con las llantas hacia arriba. Se presume que el chofer resultó lesionado, sin embargo, logró escapar y dejó la unidad abandonada en una calle de terracería. Personal de tránsito del estado se hizo cargo de retirar el vehículo siniestrado.
1: ¿Cómo es que llegó ahí?
0: Esa es la pregunta, ¿cómo es que llegó ahí? ¿Y en qué condiciones andaría el conductor? Ya que lesionado se retiró del lugar de los hechos. Ya pues aquí lo que tenemos conocimiento es que llegaron los servicios de emergencia, pero ya no encontraron a la persona lesionada.
1: ¡Hombre!
0: Las condiciones de la calle.
1: Sí, o sea, de la calle.
0: ¿Y cómo quedó el vehículo?
1: ¿En qué municipio fue?
0: En la capital, Jalapa.
1: No, hombre, pues ojalá que ahorita sí le toque la
0: colonia Miradores de las Flores.
1: Oye, la calle bastante dañada. Pero ¿cómo llega un taxi? Y luego que son puras subidas y bajadas allá en Jalapa.
0: Algo
1: habrá ocurrido por ahí. Qué barbaridad.
0: Perdió el camino de repente.
1: Lo bueno fue que no se mató.
0: Eso fue lo bueno.
1: En fin.
0: Licenciada, fue lo más importante en materia policíaca.
1: Muchas gracias, Sergio. Nos escuchamos y nos vemos el día de mañana.
0: Buenos días.
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0: Estamos de regreso. Ay, las cosas que uno se entera, de veras. Luego le platicaremos de esas cosas que nos enteramos. Oigan, por aquí, gracias a Kimberly Hernández. Kimberly, ¿qué te puedo yo decir? Ahí nos pone un comentario que dice: ¿y la diputada Paola Tenorio no gestiona nada? ¿Solo se para posar en las fotos? Pues ya no hemos escuchado de ninguna gestión, ¿no? Ya no hemos escuchado de... Digo que en este momento le mandamos una condolencia a nuestro vaso solidario por el fallecimiento del doctor Tito Enríquez, quien fuera su pareja sentimental por muchos años, el padre de sus hijos. Y bueno, pues ahí nuestro abrazo a la diputada Paola Tenorio. Sí, no nos hemos enterado de alguna otra gestión. Este asunto de la rehabilitación, un compromiso hecho por parte del gobierno federal y estatal desde que estuvieron en campaña, tanto la presidenta Claudia Sheinbaum como la ingeniero Rocío Nale. Previo sí hubo algunas reparaciones que, bueno, no estuvieron ahí tan duraderas, pero bueno, pues ahí hubo también alguna cuestión, pero ya no nos hemos enterado. Ha estado trabajando, luego sube videitos en donde está en la Cámara de Diputados aprobando algunas leyes. Pero gestiones como tal, le recuerdo que el objetivo de los diputados es legislar. Ese es su objetivo primordial, la legislación. Oiga, y fíjese que Carlos Benítez Ruiz, quien es presidente del Comité de Vigilancia y Vida Silvestre de los Tuxtlas, informó que en coordinación con las autoridades correspondientes se mantienen activos los operativos de vigilancia para garantizar el respeto a la veda del cangrejo azul.
1: Hemos andado ahorita en la vigilancia como tal, no se ha encontrado pues a nadie, porque se pusieron señaléticas por situación de la veda, que entró del 1 de julio al 30 de septiembre. En el asunto del cangrejo, en la tortuga, pues es permanente, no se puede como tal hacer el saqueo de ninguna manera. El cangrejo se está entrando en peligro de extinción y ahorita está en veda más que nada, y hemos hecho la vigilancia con diferentes corporaciones. La que encabeza es la Fiscalía General de la República, es la conocida como la FGR, Guardia Nacional, Policía Estatal, Policías Municipales, Comité de Vigilancia y Vida Silvestre de la región de los Tuxtlas, y hemos estado trabajando y vamos a seguir, porque pues es continuo esto, vamos a seguir trabajando. Y pues más que nada siempre se pone la señalética para dar las recomendaciones que no se debe capturar el cangrejo por las situaciones que más que nada a la repercusión al impacto ambiental, y vamos a seguir pendientes. El día viernes, jueves y viernes seguimos con la vigilancia, operativos de esa índole, y es en toda la zona costera, también la zona de Catemaco a Sontecomapa, todos sus alrededores. Ahí tenemos una coordinación con todas las corporaciones y vamos a estar a la orden.
0: Allá en Alvarado pusieron incluso señalética sobre la carretera 180 para avisar que había cruce del cangrejo azul. ¿Pero qué haces? O sea, hay cruce, o sea, yo no sé, no soy especialista, pero yo creo que a lo mejor un paso a desnivel o alguna forma en que el cangrejo, en lugar de pasar sobre la 180, no sé, quizá por abajo o algo así, para evitar tanta mortandad, porque los vehículos no se pueden detener o evitar, ¿no? Cuando cruzan la 180. Alguna vez me tocó justo con Irving una situación así, y sí, una verdadera pena no poder detenerte. Pero bueno, Benítez Ruiz también explicó que a estas acciones de vigilancia se están sumando elementos de la Secretaría de Marina, personal de la Comisión Nacional de Acuacultura y Pesca, quienes están participando de manera coordinada en los recorridos de supervisión.
1: Se integró Marina y Conapesca, que es los responsables de, pues, más que nada de esa hábitat, que ya es de la zona marítima, ¿no? Entonces ellos son los más que nada los que les toca esa área, pero pues igual nosotros ayudamos en toda esa situación, en conjunto con la nueva directora de la Reserva de la Bioja de los Tuxtlas, ya que ella llegó con muchas ganas de trabajar y con la mejor actitud, y ella está pues más que nada dispuesta a hacer todo el trabajo. Sí, lo que se recomienda a las personas, porque no se captura el cangrejo por la situación de que si se agarra, se detiene, se sorprende, pues como tal está tipificado como un delito federal. Así está la situación, entonces, para que estén enterados.
0: Así las cosas con esta situación. Y bueno, pues habrá que poner mucha atención y nosotros colaborar para la preservación de esta especie. Y en tanto, ya que estamos hablando de cuestiones que tienen que ver con la pesca, allá en Jesús Carranza se capacitó a los pescadores en temas de acuacultura y en la regularización de las cooperativas. Esto lo informó Yael Ramón Almanza Cáceres, personal de la Dirección General de Pesca y Acuacultura de Veracruz.
2: Pues el objetivo por parte de la Dirección de Pesca de Acuacultura del Estado es invitar a los pescadores y acuacultores a que se regularicen y apliquen el marco jurídico que corresponde a las leyes del Estado en cuanto a materia de pesca y acuacultura. Y con los compañeros del Comité de Sanidad Acuícola, ellos vienen a hablarnos acerca de los principios de la acuacultura, la importancia de mantener la vigilancia sanitaria en cuanto a los cultivos y cuerpos de agua donde se pescan, y la detección de enfermedades son algunos de los temas que vamos a abarcar el día de hoy en esta que corresponde a las leyes del Estado en cuanto a materia de

0: La Dirección de Fomento Agropecuario, recordemos que Jesús Carranza es un municipio reconocido internacionalmente por la ganadería, pero también no nos olvidemos que aquí pasan los mantos acuíferos que forman el río Coatzacoalcos. Hay muchas comunidades que son pesqueras, mucha gente que está ahorita incursionando en la acuicultura, y nosotros vamos a estar al pendiente de ellos, trayéndole cursos, capacitaciones y organizándonos para hacer de esta práctica un negocio rentable para las comunidades. Y hay ya cooperativas de la comunidad de Las Perlas, de aquí Pescadores Unidos, aquí de Jesús Carranza, acordemos de Cascajal, que acaba de pasar lo de Feria de la Mojarra, y pues ahorita, gracias a Dios, todo el corredor transoceánico nos va a pasar aquí en el municipio. O sea, es importante que nosotros antes que nada nos coordinemos, organizemos en equipo.
1: Pues así las cosas, hay que estar bien capacitados y sobre todo respetar tiempos de veda. La pesca tiene también su chiste. Oiga, nos dicen que si está prohibido vender los cangrejos, ¿por qué permiten su venta aquí en el mercado? Lo venden y bastante carísimo, por cierto. Entonces, ¿dónde está la ley? ¿En serio? Pero el cangrejo azul, porque aquí venden del cangrejito ese rojo, ¿no? Que es el más común. Eso lo debe saber Sergio Herrera, ya se fue. Pero de ese sí he visto que lo tienen hasta vivo y ya te lo venden, pero del cangrejo azul no sé, no he ido. Vamos a tratar de reportarlo con la autoridad competente. Mi compañera Lupita Hernández, que es la que tiene el contacto, le vamos a hacer llegar esta información. Sí, efectivamente, si se vende no deberíamos de comprarlo, o sea, por ahí empieza a romperse la cadenita. Oiga, y gracias a las modificaciones realizadas en la legislación en Veracruz, los apicultores de la entidad se encuentran hoy más blindados ante el robo de colmenas. Esto lo dijo Lenin Montesano, presidente de la Federación Mexicana de Apicultura.
2: Hace algunos años, el estado de Veracruz, como muchos otros estados, como Puebla, Tlaxcala, San Luis Potosí y el Estado de México, sufrimos de una serie de robos de colmenas. Y entonces las leyes se tuvieron que poner un poco más duras, y en este caso, el Congreso del Estado ya está poniéndose fuerte en el tema de ganado, de robo de ganado, y por lo consiguiente en abejas. 5 colmenas consideran una vaca. A quien se roba 5 colmenas, pues es como si se robara una vaca, ¿va? Y tienen penas cada vez mayores. Es muy importante que tanto los diputados estatales, o sea, los locales, como los federales y el Senado, hayan volteado a ver esta iniciativa, ¿no? Que a la larga va a funcionar muy bien, porque es un insecto que ha tenido muchos problemas con diversas enfermedades, con el cambio climático, con la baja de precios y un sinfín de problemas que pasamos los apicultores. Y todavía llega otra gente y se roba las colmenas. Bueno, pues imagínense, ¿no? ¿Dónde va a parar el apicultor? El estado de Veracruz, de unos años para acá, bajó muchísimo el robo de colmenas. Las asociaciones de apicultores, nos organizamos, el estado volteó a ver a los apicultores, las policías estatales, los ministeriales, todos empezaron a detener camionetas que iban con colmenas para que llevaran bien la documentación. Y aunque para el apicultor es muy complicado toda la burocracia que hay para poder movilizar colmenas, bueno, es bien importante que se siga esa parte que la ley establece. Hoy el estado está blindado, bastante, bastante blindado con esta nueva iniciativa, muchos diputados votaron a favor de esa parte de la ley, la SEDARPA, lo que es la parte de la SADER, muchas, las uniones ganaderas, tanto norte, centro y sur, como por medio de la Confederación Nacional Ganadera, nos apoyaron mucho en este sentido. Hay que agradecerlo, porque ahora es más difícil para nosotros llevar un litro de miel a la mesa de cualquier familia, y más con esto del robo estábamos también con problemas. Hoy nos sentimos protegidos y le agradecemos tanto al gobierno estatal como al gobierno federal.
1: Pues así las cosas. Nunca me hubiera imaginado que existiera el robo de colmenas. ¿Usted sabía que existe el robo de colmena? Digo, sabemos que miel como la melipona es muy cara, ¿no? Muy caro el litro de miel melipona. Pero, ¿de verdad había robo de colmenas? De lo que uno se entera. En fin, ya que hablamos de cuestiones que tienen que ver con legislaciones, he ahí la importancia de los diputados generar leyes públicas que beneficien a quienes representan. Bueno, ya que estamos hablando de ellos, la diputada Naomi Edith Gómez Santos presentó una iniciativa ante el Congreso de Veracruz para impulsar acciones contundentes contra el maltrato y la crueldad animal en la entidad.

0: La diputada Naomi Edith Gómez Santos propuso reformar el Código Penal del Estado para establecer sanciones más severas a quienes de manera intencional envenenen animales. La legisladora consideró que con esta iniciativa de reforma habrá una respuesta más clara y firme del Estado frente a hechos como los ocurridos hace algunos días en la colonia Buenavista de la ciudad de Minatitlán, al sur del estado de Veracruz.
1: En Veracruz el veneno no es una frase de televisión, aquí lo hemos vivido. Hace unas semanas en mi tierra, en Minatitlán, decenas de gatos aparecieron muertos tras haber sido envenenados en la vía pública. Las imágenes provocaron obviamente un dolor e indignación y nos recordaron que la crueldad encuentra espacio donde hay indiferencia e impunidad. En Veracruz, el maltrato animal ya es un delito, sin embargo, la realidad nos demuestra que existen conductas cuya gravedad exige una respuesta más clara y más firme por parte de la ley. Por eso esta iniciativa propone incorporar como agravante el uso de sustancias que provocan el envenenamiento del animal. Quien decide colocar veneno sabe que no solo está provocando la muerte, sino una agonía lenta y dolorosa a un ser vivo que no tiene posibilidad de defenderse. Y esa conducta obviamente pues necesita tener una respuesta penal más contundente.
0: Con información generada en el Congreso del Estado, Armando Ramos.
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3: En Mezcla FM son las 8:47.
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0: bueno, dice que esperaban al primal, pero pues aquí está el otro primal.
1: Pues, ¿qué creen? Que un primal no estará.
0: Así es, así que estamos encargados del changarro, de mantenerlo a flote, de mantenerlo bien y por supuesto de que no lo cierren. Hoy, 22 de julio, licenciada, el planeta se une para celebrar, adivine qué.
1: No tengo idea.
0: El Día Mundial del Cerebro. ¿Cuánto verdaderamente se sabe de esta, de este órgano, no?
1: No, pues muy poquito, ¿no?
0: Muy poco.
1: Aunque lo que se sabe, mire que algunas cosas nos sorprenden tremendamente.
0: Imagínese estarse autoestudiando.
1: Sí, no. Un aplauso a los neurólogos.
0: Sí, no.
1: Estudiar el cerebro.
0: Mano de neurólogo es mano que siempre en su adolescencia se portó bien. No, es que tienen una precisión, licenciada, y les ponen a hacer ejercicios de precisión.
1: Sí,
0: pues son...
1: pero además imagínate, o sea, todas las personas que tienen relación con la actividad cerebral, psicólogos, psiquiatras, neurólogos, no, hombre, mis respetos, porque el cerebro humano es complejísimo, ¿eh?
0: Es muy complejo, exactamente, así que hoy se celebra este día, es una iniciativa que se impulsó por parte de la Federación Mundial de Neurología y nació con el objetivo de concienciar a la población sobre la salud cerebral y la prevención de enfermedades neurológicas. Busca. Ojo ahí, porque muchas veces, fíjese nomás lo que aprendí en días pasados, pensamos que iba de la mano con la salud bucal. Cheque y preste mucha atención, porque ¿qué tanto se puede llegar a complejar o a más bien a dificultar, a hacerse complicada, a complicarse una caries? Que una caries es una infección, y la infección está tan cerca de la parte acá de conexiones cerebrales
1: con los nervios,
0: que puede usted sufrir algún tema cerebrovascular por una caries.
1: Imagínese.
0: O sea, puede haber problemas cerebrales por una caries, porque una caries se complicó. Entonces, ojo ahí para que lo cheque y lo tenga muy en cuenta.
1: Okay.
0: El cerebro humano es la estructura más compleja del universo conocido. Apenas se conoce de él un 1.5 kilogramos y se consume el 20% de nuestra energía diaria. A continuación, nos sumergiremos en un viaje profundo a través de los secretos, mitos y realidades de este órgano asombroso, en una lectura detallada y diseñada para entender su verdadero poder. La Federación Mundial de Neurología fundó este día para visibilizar que las enfermedades neurológicas son una de las principales causas de discapacidad a nivel global. Cada año la campaña se centra en un lema específico, abordando desde el envejecimiento saludable hasta la lucha contra la migraña, el Parkinson y el Alzheimer. Exactamente. Cuidar el cerebro no es solo un asunto médico, es preservar la esencia de quienes somos. Son nuestros recuerdos, son nuestras emociones, nuestras habilidades. A menudo escuchamos que tenemos muchas neuronas, pero dimensionar la cifra real es casi imposible para la mente humana. 86,000 millones de neuronas. Esta es la cantidad estimada de células nerviosas que tiene un cerebro adulto. El mapa de las conexiones está centrado, cada una de ellas, en neuronas que pueden conectarse hasta 10,000 veces entre ellas. Esto crea una red de billones de sinapsis. Me cansé.
1: Cristo bendito.
0: Los impulsos nerviosos viajan a través de los axones a velocidades que superan los 400 kilómetros por hora. Cuando decides mover un dedo, la orden llega a los músculos de forma prácticamente instantánea.
1: Sí, claro. Claro.
0: Ahora voy para abajo. Ahora voy para arriba.
1: Allá, para acá.
0: Y voy a tratar de ser más rápido yo.
1: Nariz.
0: Ahorita la voy a subir y bajar.
1: Es que no lo veo.
0: Hay cerebros menos desarrollados que otros. Bueno, el cerebro genera electricidad, licenciada.
1: Sí, tu claro, cerebro, claro, son impulsos.
0: Son impulsos electrónicos, por eso les ponen así como, ajá, conexiones.
1: Exacto, exacto. Nuestro cuerpo se mueve a través de impulsos eléctricos.
0: Así es.
1: Por eso los nervios, por eso la neuropatía. Eso
0: que se siente cuando tocas un nervio.
1: Sí, sí, cállese los ojos.
0: El cerebro está encendido constantemente y produce suficiente energía eléctrica como para hacer funcionar una bombilla LED de bajo consumo, unos 20 vatios. Esta actividad eléctrica es la que se mide en los electrocefalogramas y nunca se detiene. Oh. Incluso mientras duermes profundamente, el cerebro experimenta picos de actividad eléctrica intensa para procesar lo que aprendió en el día.
1: Ándele.
0: Además de que, bueno, también se usa el cerebro para limpiar las toxinas.
1: Oh my God.
0: Uno de los mitos más arriesgados en la cultura popular y en las películas de ciencia ficción es que los humanos solo utilizamos el 10% de nuestra capacidad cerebral. Eso es completamente falso. Las neuroimágenes modernas muestran que utilizamos el 100% de nuestro cerebro.
1: Algunos no cuesta
0: más que otros.
1: Algunos tenemos que irlo capacitando, sí, para poder ocupar al
0: aprendiéndolo.
1: Sí, claro.
0: Incluso, como Chavo el 8, llegamos tarde a la repartición de cerebros. Incluso para tareas sumamente sencillas, como abrir y cerrar la mano, pronunciar una palabra, son actividades que empiezan a activar complejas redes que involucran múltiples áreas cerebrales en ambos hemisferios. No existen zonas apagadas o sin función esperando a ser despertadas por un superpoder. Es el órgano más graso del cuerpo. También, cuando pensamos en grasa, solemos mirar hacia el abdomen o las caderas. Sin embargo, el órgano con mayor concentración de lípidos es el cerebro. Aproximadamente es el 60% de su peso seco en grasa. Esta grasa no está ahí por estética ni por exceso de calorías. Es estructural. Las neuronas están cubiertas por una capa protectora llamada mielina, compuesta principalmente de lípidos. La mielina actúa como el aislante plástico de un cable eléctrico, o sea, es como...
1: como cinta de aislar.
0: Como cinta, sí. Sin ella, los impulsos nerviosos se perderían o se volverían demasiado lentos. Esto ocurre en enfermedades como la esclerosis múltiple. Por ello, consumir grasas saludables como el omega 3, presente en pescados y nueces, es vital para la salud mental.
1: Además de los todo cuentos. Tiene que ver con la boca, lo que comemos es lo que somos. ¿Ves? Poca gente le da credibilidad a la gimnasia cerebral, que es lo que estás haciendo. Poca gente le da credibilidad a la gimnasia cerebral porque nos cuesta incluso la coordinación.
0: Coordinación, sí.
1: Sí. Y deberíamos de hacerlo más seguido. Y deberíamos de hacer rompecabezas y crucigramas y...
0: eso que activa.
1: Y tipuchal de cosas que activa el cerebro.
0: Como aquí mis ojos.
1: No, hay gente que necesita apagar el cerebro. Hay gente que necesita apagarlo.
0: Hay gente que necesita disminuir. Dormirlo tantito.
1: No, hombre, que le dé tantito respiro. Que le dé tantito... También se cansa. Importante dormir de 7-8 horas. Importante.
0: Si no, va a terminar así.
1: No, hombre, por favor.
0: Durante décadas, la ciencia creyó que el cerebro de los adultos era rígido y que las neuronas que morían nunca se recuperaban. Hoy sabemos que esto no es así gracias a la neuroplasticidad. El cerebro es como una plastilina, cambia de forma y se reorganiza en sus conexiones en función de las experiencias, de los pensamientos, de los aprendizajes. Si aprendes a tocar un instrumento musical o aprendes un nuevo idioma a los 50 años, la estructura física de tu corteza cerebral se modificará para acomodar esa nueva habilidad. El cerebro se debilita si se aburre, pero florece cuando se le desafía. Es una capacidad de almacenamiento infinita.
1: Así
0: es. ¿Alguna vez has sentido que no te cabe un dato más en la cabeza? Físicamente, el almacenamiento del cerebro es prácticamente ilimitado para una vida humana. Son teras de información. Los científicos estiman que la capacidad de la memoria que tiene el cerebro equivale a unos 2.5 petabytes. Sí, fíjense, para ponerlo en perspectiva, un petabyte es lo equivalente a 1 millón de gigabytes.
1: ¿Qué?
0: A 1 millón de gigas. Así es.
1: Mire.
0: 2.5 petabytes aproximadamente almacenan 3 millones de, horas de series o películas en HD. High definition.
1: High definition.
0: En la más alta calidad.
1: Sí, sí.
0: Tendrías
1: sí.
0: que dejar de ver la televisión encendida de forma continua. Tendrías que dejar la televisión encendida de forma continua durante más de 300 años para agotar ese espacio. O sea, para decir.
1: Ya. Se acabó.
0: Así es.
1: Oh my God.
0: Además de que, bueno, el cerebro no siente dolor. Es uno de los datos más paradójicos. El cerebro es el encargado de procesar el dolor de todo el cuerpo. Si te golpeas el dedo del pie, te duele porque el cerebro está interpretando
1: más
0: esa
1: señal. Más si es el dedo chiquito.
0: Así es.
1: Más si es el dedo chiquito.
0: Ah, sí, pues nada, bruto, ¿ah? ¿Eh? A decir, no, pues si yo no.
1: Cállate los ojos.
0: Que duela de para abajo todo lo que quiera, pero para acá no. Oh, un dolor de muela. Sin embargo, el tejido cerebral en sí mismo no tiene receptores de dolor. Por esta razón, los neurocirujanos pueden realizar cirugías cerebrales con el paciente completamente despierto. Solo se anestesia el cuero cabelludo o el cráneo. Y el cráneo, una vez abierto, el cirujano puede tocar o cortar las zonas del cerebro sin que el paciente sienta una mínima molestia. Lo que permite al paciente pedirle que hable o mueva las manos para asegurarse de que no está dañando áreas críticas.
1: Órale.
0: La tienes así, cabeza abierta, y están diciendo, a ver,
1: sí,
0: más.
1: ¿Nunca arriba? ¿Has visto una cirugía no. de cerebro? Yo sí.
0: O de Grey's Anatomy. En...
1: Yo lo vi en Discovery Channel. Mm-hmm. ¿Cómo te quitan
0: el cerebro? La tapa del cerebro, aquí. Sí.
1: Ajá. Para hacerte ahí algunas cirugías, algunas incluso asistidas con robots, siempre supervisados por neurólogos y claro. especialistas y todo esto.
0: Así que la próxima vez que diga, ay, me duele como el cerebro, es falso.
1: Me duele la cabeza.
0: No, no existe
1: la
0: un dolor.
1: La cabeza no de duele.
0: Duele la cabeza. Hay dolores que se producen en la zona de la cabeza, pero son meninges. O sea, la capa que recubre, eso es lo que llega
1: lo que
0: a doler.
1: Duele.
0: Exactamente. Los músculos, todo lo que se encuentra aquí, eso es lo que llega a doler, pero el cerebro nunca duele.
1: Ok, pues ya está.
0: Pues ahí está, mira, información
1: hay que usar
0: importante
1: más el cerebro.
0: Para que...
1: Tenemos que usarlo más.
0: Sí, no, hay que conocerlo bien.
1: Pues sí,
0: bueno,
1: sí, sí.
0: Tratar.
1: Por lo menos.
0: Tratar de entenderlo para que, pues, podamos...
1: Llegar a esos niveles. Todavía de que lo estamos halagando.
0: Sí, sí, sí. Es que no escucha, yo creo. Por
1: sí,
0: eso.
1: Sí, sí. Todavía que estamos diciendo que quisiéramos llegar a esos niveles de ocupación de la actividad cerebral. Ay, no, ¿no ves?
0: No, dice que no sabe lo que dice.
1: Bueno, pues ya. Nos escuchamos y sí. nos vemos el día de mañana. Que tengan muy buen miércoles.
0: Vámonos.
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1: En Mezcla FM son las 9:17.
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1: En Mezcla FM son las 9:45.
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0: 10 de la mañana con 7 minutos, muchachos locos. Bienvenidos al show de los primales. Estás escuchando de fondo en la que te para y te prende a una chica que recién está saliendo, digámoslo así, a la luz de las redes sociales. Ella es Emi Blue, es una cantante mexicana, reggaetonera. Ella está entrando a este rollo del universo del reggaetón mexa.
1: Así es.
0: Y trae un rollo medio guarachón, alternativo, porque fíjate que combina estos tonos modernos del reggaetón clásico, el que ya conocemos, junto con la guaracha y algunos otros sonidos que están comenzando a sonar dentro de la industria del reggaetón mexa. Es originaria, bueno, más bien nació en San Diego, California, pero toda su vida fue entre Ciudad Juárez y Tijuana. Y entonces saca esta rola que se llama La Loba, que es la que estamos escuchando, y con esa justamente es con la que está comenzando a despegar.
1: Suena la cachirula, ¿no?
0: Suena como un rollo entre bellacán, entre cachirula. Entre bellacán, dámale. Bueno, que digamos que dice menos palabras groseras, ¿no? A diferencia de cachirula, que sí se va más como en el rollo ahí sexual.
1: Así es.
0: ¿No? Y la bellacá también. Entonces ella como que está tratando de no meter tanto.
1: Es más como de baile, fiesta y ajá, eso. Bueno, al menos esta rola, ¿no?
0: Más guarachón, exactamente. De hecho, ahorita acabo de.
1: Guarachón.
0: Acabo de darme cuenta de varias rolitas y sí, como que trae ese estilacho.
1: Así es.
0: Así que vamos a escuchar. Es Emi Blue. Y se llama Emi La Blue. Loba.

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1: En Mezcla FM son las 10 con 15 minutos.
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13: Diez de la mañana con 32 minutos, muchachos locos.
14: La tanga, la tanga, la tanga.
13: Oye, este vato es de por aquí cerquita, ¿va?
14: Moviendo ese cuerpo.
13: Sí, ¿no?
14: Es este, Karit, ¿no?
13: Ah, es que no sé. Creo que sí.
14: Sí, la canta Karit. BR es de Lerdo y los otros chavos. Ustedes son de veracruzanos. Reggaetón jarocho, reggaetón 100% mexa, veracruzano pa'l mundo, de Veracruz pa'l mundo.
13: Buenos días, primales. Con todo respeto, cada quien su ideología, sus gustos, pero para mí es una porquería de música.
14: Sí, pues sí.
13: Y no es ignorancia, ya que yo me quedé en los 80s y 90s. Es mi humilde opinión con respecto a la que te parece prende de hoy.
14: La rola de la cachirula, ¿no? No, no es de la cachirula.
13: No, no es de la cachirula, es de Emmy Blue.
14: Sí, pues mira.
13: Pues es que es lo que vende ahora, ¿no?
14: Sí, la neta es que, digo, lo hemos dicho ya en otros programas, hoy en día es lo que está consumiendo la chaviza, lo que está consumiendo la banda. Si bien es cierto que lo retro está mejor hecho, está mejor preparado, está mejor elaborado desde todos los procesos que vive una rola para hacerse. Sí. En la época de los 80s, 90s, 70s, pues es muy diferente, ¿no? A lo que hoy se produce. Hoy se está consumiendo mucha comida rápida.
13: Sí, de hecho hay hoy un video del Chombo, que es uno de los productores de reggaetón más importantes de Latinoamérica. Y justo mencionaba, le preguntaban, bueno, ¿por qué hay más reggaetón, hay más pop y no hay más salsa? No hay más música tropical.
14: Pues
13: es que, y él decía, es que en el reggaetón, en el pop, pues ya puedes utilizar instrumentos digitales.
14: Sí.
13: ¿No? Y por ejemplo, una salsa es más cara porque necesitas de toda una orquesta. Y
14: claro,
13: necesitas un estudio grande donde meter a toda la orquesta.
14: Exacto. Entonces, y digo, y aparte preparar una salsa, escribir, sí. O sea, todo este proceso que conlleva. He visto mucha salsa, o sea, muchas rolas que son, a lo mejor pegaron en el pop o en otro género musical, que los hicieron salsa, que los están convirtiendo en salsa. pero no está creándose salsa nueva, no está creándose, al menos no sé, digo tú que estás más metido ahí en el rollo de la programación, salsa sí. nueva, pero sí, no, salsa que nazca como
13: sí,
14: salsa.
13: Sí, no, últimamente hay más covers, de hecho, para la flota que escucha a lo mejor en la tarde de 3 a 4, se, usted quizá ha notado en algún momento que hemos tenido covers de otras rolas, por ejemplo, Ya No Somos y Serenos y Seremos
14: Ya No Somos
13: de Cristian Nodal,
14: que es banda
13: en una salsa, por ejemplo, o La Dama Hierro también en salsa, o alguna de Mijares en salsa, vaya, varios covers, porque no están sacando rolas nuevas, ¿no?
14: Es correcto.
13: Entonces, ahorita la flota está más enfocada a hacerlo rápido. De hecho, se supone que ya antes, si ustedes comparan los videos musicales del 2007, 2008, 2009, 2010, antes todos los videos te contaban una historia.
14: ¿Los videoclips? ¿No?
13: Los videoclips te contaban una historia. Ahora no, ahora 4 o 5 segundos y ya comienza la rola, porque justamente es la rapidez en la que estamos consumiendo todo este producto digital, por así decirlo.
14: Incluso ya entran de lleno con la canción, ¿no?
13: Sí,
14: no,
13: sí, sí.
14: No hay tanta la historia previa que te... Por ejemplo, ese cortometraje que se avientan en Thriller.
13: Ajá.
14: Es un cortometraje, mi hermano. Son minutos, no me acuerdo, tengo el dato exacto de cuántos minutos son los que pasan para que inicie la rola de Thriller, ¿no? Y te pone en contexto con el buen Michael Jackson, que es un videazo, es una rola que, la verdad digo, y creo que es uno de los videoclips más caros que se han producido en la historia de la música. Y empieza con esa historia y es el claro ejemplo de lo que estamos mencionando, ¿no?
13: Así mero es. De hecho, tuvieron que recortar el
14: sí, hay una versión corta, ¿no?
13: El video justamente para tener esas dos opciones, la original que dura como 7, 8 minutos, creo, ya con todo y el videoclip, y hay otra que dura 3 minutos con 22 segundos, que es la
14: de lleno a la rola.
13: Exactamente. ¿No? Fíjate. Esa es la completa.
14: Esa es Billie Jean, ¿no?
13: Ah, Chihuahua, sí, cierto. Perdón, es que le piqué. Le piqué mal, Boring. Es esta, es la completa, Boring.
14: Okay.
13: Aquí es donde ya inicia completo. Te lleno.
14: Te lleno.
13: Ajá, pero el video original dura 13 minutos con 42 segundos.
14: Uf. Sí se avienta como 9 minutos de...
13: Fíjate, ahí todavía está. Ahí todavía. Se avienta... 4-5 minutos.
14: Sí,
13: 5
14: claro.
13: Minutazos del video. Sí. Entonces, ¿te imaginas? Ya eso ya no vende.
14: Pues algunas personas, la mayoría, ¿no? De las personas quizá ya no, te digo que se está consumiendo música muy rápido. Se está consumiendo así al swipeo.
13: Sí,
14: ¿cómo
13: de hecho
14: se le dice? Scrolleo.
13: Scroll. De hecho, se supone que ya también hasta los creadores de contenido, si tu contenido no pega en los primeros 3-4 segundos,
14: bye. El que sigue. Sí, tiene que haber un gancho ahí en esos primeros segundos en lo que tu cerebro capta bien para que no le des para arriba, ¿no? No empieces a scrollear y tu video se pierde en la multitud de internet, ¿no?
13: A ver, tenemos audio de voz.
14: ¿Qué dice la banda?
15: Buenos días. ¿Será que me pueden animar el día con una buena salsita?
14: Uf, papel, claro que sí.
13: Una buena salsita. Es más que el duelo de rolas sea de salsa.
14: Hoy va a ser de salsa, banda. Hoy va a
13: salsa
14: ser de
13: migajera.
14: Salsa migajera. ¿Salsa migajera?
13: Ah, ¿sí?
14: ¿Cómo es eso?
13: Pues...
14: De esas que
13: te invitan a migajear.
14: A migajear, ¿vale?
13: Me late. Que sea. De este lado, buenos días, primales. Quiero escuchar la de Stereo Love, gracias.
14: Stereo Love, ok.
13: Sí,
14: es buena rola. ¿No es reggaetón?
13: No es reggaetón. No. Es del buen Edwin Maya. A ver, de este lado.
15: La más migajera es la de... Perdóname, de Gilberto Santa Rosa.
14: Oh, sí. ¿No? Pues, hay varias, ¿eh?
13: Hay varias. Al ratito vamos a ver.
14: Hay varias.
13: ¿Cuáles les ponemos para el duelo de rolas? Vámonos con música.
14: Vamos.
13: Seguimos con un poquito más de reggaetón y después nos vamos con Stereo Love.
14: Claro.
13: Este es un clásico de clásicos, el señor Daddy Yankee, llamado de emergencia. Parece ataque cardíaco.

0: Adiós.
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2: En Mezcla FM son las 10:48.
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18: Yo, chica, te ves buena.
19: Oye, Juanito,
20: ¿qué fue?
19: Estaba pensando en todas esas cosas que hacemos los pobres, que los ricos ya lo convirtieron en un ritual espiritual.
20: ¿A poco sí?
19: Le pusieron un nombre en inglés.
20: Y muy mexican.
19: Le pusieron un nombre en inglés. Ajá. Y ya se cobra carísimo por hacer la actividad.
20: ¿Por ejemplo?
19: Por ejemplo, caminar en un cerro.
20: Ok.
19: Caminar en un cerro, de lo más normal. Mucha gente que vive en las sierras, por lo menos sí, aquí de México, es su obligatorio diario. Caminar entre veredas, entre senderos. Y ahora los ricos le llaman hiking.
20: Ah, mira.
19: Hiking. El hiking es ir
20: a trepar cerros.
19: Ir a trepar cerros, ir a desconectarte del mundo y conectarte con la naturaleza.
20: Ok.
19: Hacen su ritual de yoga, su desintoxicación. Y hacer yoga al amanecer, güey. Imagínate esto acá. Hacer yoga al amanecer, güey. En la punta de un cerro, güey. Donde está entrando la luz. Los primeros rayos del sol que son benéficos para la piel, güey. Y el respirar, los pulmones. Y hiking se llama.
20: Ok.
19: También está otra actividad que nosotros los pobres lo tendremos entendido como el no tengo boiler, güey.
20: El no tengo boiler. Ok.
19: Es bañarte con agua fría.
20: Neta.
19: Bañarte con agua fría, ya la gente de Varo lo adoptó con el nombre Cold Plunge. Cold, ¿sí?, Plunge. Y bueno, supuestamente
18: regula el sistema nervioso y tiene ahí cosas benéficas para la salud. Y que tu respiración también aprendes a controlarla mejor, introducirte en una tina de agua helada, ¿no?
20: Ok.
18: Otra actividad que nosotros los pobres normalizamos, despertarte a las 5 de la mañana. Y es que la gente
20: de a pie,
18: sobre todo, por ejemplo, quienes viven en ciudades grandes y quienes tienen que llegar y desplazarse por tiempos
20: largos
18: y de tráfico.
20: Por ejemplo, la Ciudad de México, Monterrey.
18: Por ejemplo, Guadalajara. Pues te tienes que levantar, mi hermano, antes de las 5 de la mañana muchas veces para poder llegar a tu sitio, a tu lugar de trabajo, ¿no? Bueno, pues ya el rico lo adoptó y ahora los ricos lo llaman el Club de las 5M.
20: Mira.
18: El E-AIM 5 Club.
20: Chale. Dice, como hacer ejercicio con una llanta grande.
18: Ah,
20: lo
18: sí.
20: Llaman CrossFit, yo lo conozco como talacheros, dice.
18: Los talacheros, todos, mira, los hermanitos de aquí del farolito.
20: Que le mandan saludos, por cierto.
18: Diario, mi hermano, de harina y huevo.
20: Hacen CrossFit.
18: Más de 12 llantas, me quedo corto, yo creo. ¿Cuántas llantas no se avientan los amigos talacheros?
20: Sí.
18: De aquí enfrente. Y ahora, ir al CrossFit, ¿no?
20: Al CrossFit.
18: Y es que bueno, empiezan a las 5 a.m. Por ejemplo, el club de las 5 a.m. Uh-huh. Dicen que empiezan su día a esa hora porque las 5 de la mañana es la mejor hora para iniciar el día y para meditar. Muchos lo utilizan para salir a correr, otros para empezar a desayunar. Muchos desayunan a esa hora.
20: Ay, no.
18: Y también, vaya, el tema de hacer más actividades, estas que de gente descacerada,
20: ajá,
18: de las 5M. Está otra actividad y es el dejar de comer por horas, mi hermano. Ese te lo conocemos las personas de a pie. Uh-huh. Mira que cuando eres estudiante, te avientas maratónicas para ahorrarte una comida, ¿eh? Y ahorrarte una comida es... Vaya, de lo mejor. Ahora le llamamos ayuno intermitente.
20: Oye, voy a hacer ayuno intermitente por mi salud.
18: Para adelgazar, güey. ¿Tú sabías que hacer ayuno intermitente, güey, te permite quemar tanto de grasa, güey? Porque tu cuerpo empieza a hacer ¿cómo se le dice? Cetosis, güey. Entonces empieza a utilizar la grasa de tu cuerpo para tener energía, güey. Entonces empiezas a quemarla de esa manera, güey. Mientras tú no le des de comer, el cuerpo va a hacer va a hacer cetosis, güey. Y eso te ayuda, mira, a bajar así, en corto. Yo bajé 12 kilos en una semana, güey. Nada más dejando de comer 19 horas, güey. Tienes que dejar de comer 19 horas. Ahora le llaman ayuno intermitente. Uy, no más esa, man. Que según ayuda para mejorar nuestra flora intestinal y que la manga del muerto y que no sé qué, que no sé cuándo.
20: Dice, primales, yo también pertenezco al club de las 5 de la mañana. Hoy me desperté temprano para echar el mañanero antes de que
18: ¡sabor! Despertaran los... Hay gente que se levanta a las 5 de la mañana porque a esa hora le sabe mejor el mañanero.
20: Ah, sí, sí. Hay que hacer ejercicio.
18: El despertar mañanero. Oye, dormir en el monte, güey.
20: Ah, mira.
18: Gente tiene...
20: ¿Son nahuales o qué?
18: Nahuales o qué. Hay gente que lleva durmiendo en el monte, no saben, ¿eh?
20: Años. Toda su vida, sí.
18: Ahora, pues ya se toma como actividad que tú puedes hacer, güey. Y ahora le llaman, vámonos a un retiro espiritual.
20: Retiro espiritual.
18: Al monte,
20: a la ayahuasca.
18: A la ayahuasquis. A la honguisquis. Vámonos a Oaxaca a meternos hongos, güey. A hacer contacto contigo mismo, güey. Vas a ir a conocer al niño que dejaste, güey. No tienes que olvidarte del niño por el que hoy eres, güey. Y ahora se van a hacer sus retiros espirituales que te los cobran carísimos.
20: Sí.
18: Hacia, por ejemplo, en Oaxaca se hace mucho esto, ¿no? Sí. Este retiro espiritual que van con chamanes y a dormir al campo, te cobran carísimo, güey, que tu vida va a cambiar, güey. Te lo juro, cabrón. Te lo juro que si tú vas a un retiro, tú vas a llegar siendo diferente, vas a llegar siendo
20: mejor. ¿Tú conoces a alguien que haya ido a eso y neta haya cambiado?
18: Pues se ponen muy de astrales, güey. O sea, sí, yo conozco gente que sí lo ha hecho, güey. Y andan en una onda ya muy hippie, güey. Ya andan en una onda muy...
20: Como que se quedan en el viaje.
18: Sí, o sea, ya andan acá haciendo conexiones y que diciendo que conectaron con el niño interior y que... Puro rollo de esto, ¿no? Uh-huh. Que tu vida va a cambiar y que...
20: ¿Qué más, Lalito?
18: Convertir la pobreza en un negocio es esto.
20: Sí. Sí, la neta es que sí.
18: La neta es que sí, son cosas que siempre las personas de a pie hemos hecho normalmente, pero las personas ricas le cambiaron el nombre, le pusieron un término anglo
20: y ya.
18: Y te lo venden carísimo, güey. No tienes idea de la cantidad de gente que viene de Europa, de Estados Unidos, de Canadá.
20: Asia también. Mucho asiático viene por estos rumbos.
18: Vienen aquí a la zona.
20: Sí.
18: Con supuestos chamanes y que retiro espiritual y que vamos a hacer yoga. Y mi hermano, pagan una lanototototototota por hacer alguno de estos términos que hemos dicho. El del agua fría no lo he visto tanto para acá, lo he visto más en otros puntos, pero también se hace, güey.
20: El otro día me topé uno justamente del agua fría, de una morra que se mete pues, a lo del agua fría y esto, y empieza a llorar, y le hicieron meme, güey.
18: Pues sí, güey. No, pues.
20: Creo que era española, le pusieron como cuando te acuerdas que tus ancestros vinieron a conquistar México y te arrepientes de tus... No, bien, bien heavy. Vámonos con más música.
18: Vamos con música, Juanito.
20: Regresamos. 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
1: En Mezcla FM son las 11 con 20 minutos.
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1: En Mezcla FM son las 11 con 20 minutos.
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12: Oye, la banda se soltó, ¿eh?
14: Sí.
12: La banda se soltó con los comentarios. Por ejemplo, también antes le decíamos merienda o que andas muerto de hambre, chamaco.
14: Ajá.
12: Ahora le dicen el brunch.
14: El brunch.
12: El brunch.
14: Y cálmate, que ya en muchos lugares se pusieron, no sé, cafetería Lalitos, brunch y no sé qué.
12: Brunch and coffee.
14: Sí.
12: El ahora del brunch.
14: No, hombre.
12: Es que aquí no somos, es que no somos este restaurante. Aquí nada más es como el brunch.
14: Ajá.
12: Ya ves, ya te dicen, es la hora del brunch. Oye, antes dice comer, antes se le decía comer al lado de perros, ahora se le dice pet friendly.
14: Sí.
12: Ahora es un establecimiento pet friendly.
14: Sí. Sí.
12: Oye, dice, muchas personas, primales, buenos días, muchas personas, ahora lo te quieren vender la idea, me imagino que eso quiso dar a entender, que secar la ropa al sol es la manera más ecológica, o sea, ¿qué onda con la cabeza? Mira, ahora se le llama el sun drying.
14: Lambri.
12: Que es secar la ropa al sol, al tendedero, así como lo hemos hecho y lo ha hecho nuestra mamá, nuestra
14: toda la vida.
12: Ahora te lo venden como sun dry y es la manera más ecológica para secar tu ropa.
14: Sí. Pero los ricos utilizan los tendederos esos industriales,
12: ajá,
14: ¿no? Que son como de alambre,
12: ajá,
14: y nosotros utilizamos
12: mecate. Claro. Ah, no, pero si los ricos ahora ya tienen instalada en su centro de lavado una base que contrae el retráctil y jalas y ya sacas el mecate o
14: el alambre
12: y ya lo regresas a su lugar y ya no estorba, ¿no? Ya no se ve mal ahí. ¿Qué? Normalmente lo que hacemos es tenerlo en el corredor, ahí enfrente, ahí cuélgalos. Ah, dice por acá, también dice ponerle aguacate al pan tostado y un huevo revuelto. Y ahora se le dice
14: Avocado toast. Pan con aguacate.
12: Pan con aguacate, pan y aguacate. Avocado toast. Oye, los tuétanos, antes era barato y te lo regalaban en las carnicerías y ahora es toda una experiencia comer tuétanos.
14: Sí, sí, sí, es una experiencia culinaria, es carísimo de París.
12: Carísimo ahora.
14: Carísimo de París.
12: Sí.
14: Ah, se me antojó un esquite con tuetanito.
12: Un esquite de tuétano.
14: O con patitos.
12: Claro. Dice, primales.

0: antes nos metían los famosos búlgaros.
1: Ah, sí.
0: Ahora le llaman
1: Kefir. Y ya los venden en los supermercados.
0: Kefir natural. Ya nada más le pone un nombre así rimbombante y ya
1: es caro.
0: Exacto. Y es caro. Es caro. Estaba viendo al buen Aldo Rendón, este de moda y que no sé qué, ajá, que las marcas Buzz hoy Lightyear. en día están buscando que sus nuevas colecciones, su ropa, las nuevas prendas, se vean sucias, tengan un aspecto sucio, tengan un aspecto roto, y que eso es lo que hoy está vendiendo. Y decía Aldo Rendón, pues nada más pónganse las garritas que tengan, esas que tienen tiempo que no usen y ya van a andar a la moda, güey.
1: Sí.
0: Pues que ahora que a la ropa se le llama vintage, la ropa viejita ahora es vintage. Oye, Primales dice por acá, andar descalzo en la tierra o en el zacate le llaman grounding.
1: Grounding.
0: El grounding, vamos a hacer grounding. Que es como anduvimos, seguramente lo soy yo y muchos de nosotros, toda la vida jugando descalzos en la tierra, sí. Se enterraban las piedras en la planta de los zapatos, de los pies. Sí. Te volabas una uña al pegarle a la pelota.
1: Sí.
0: Exacto. Oye, comida de rancho ahora le llaman comida orgánica.
1: Uh-huh. Y es carísima, ¿eh?
0: Es carísima.
1: El otro día estaba en un supermercado y había un paquete de chuletas de cerdo orgánicas. Eran creo 2-3 chuletitas que en el mercado quizá normales te costarían que 90 pesos. Estaba en 150 pesos. ¿Eh? Dos. Y yo, uy, pues casi.
0: Mi hermano, las hamacas.
1: Ah, sí.
0: Las hamacas, tú, la maquero que pasa vendiéndola en la playa o así, ¿en cuánto te gusta que te dé una hamaca?
1: Bueno, dependiendo del tamaño, lo digo con conocimiento de causa, mi papá.
0: Una maquita bien.
1: Mi papá las dejaba en 700 varos.
0: ¿700 varos? ¿Qué, matrimonial?
1: Eran que. King size.
0: Ok, sí. 700 varos se me hace no tan caro.
1: Exacto.
0: Para una king size. Porque ahora.
1: Echa manopla. A mano, artesanal.
0: Ahora vas a esas tiendas del Palacio de Hierro y de Liverpool y que esas tiendas.
1: Sí.
0: Y ahora ya es ¿cómo la describen? Como objeto para colgarte y echar la siesta colgado. Artesanal y que no sé qué. Y lo venden en 5,000, 6,000 varos. Oye, sí. Es una hamaca. Es una hamaca, es la hamaca de Anita.
1: Y ni siquiera son artesanales, son industriales.
0: Son artesanales, son industriales, pero pues como están hechas de. Por ejemplo, muy baratas las consigues también en. ¿Cómo se llama este lugar acá por Jalapa?
1: ¿Por Jalapa? Sí.
0: Ay, se me fue el nombre de este. Es turístico.
1: No.
0: Ahorita me acuerdo. Ahí va mucho hippie, güey. Ahí es como un Ámsterdam chiquito, güey. De verdad. Mucho hippie. Hay gente.
1: ¿Chico?
0: No. Hay mucha gente,
1: ¿dónde está el puente? Ahí dices.
0: Sí, donde está el puente, el río, y haces rafting y. Jalcomulco. Jalco, güey. Vas a Jalcomulco y ya ahí también hay este tipo de actividades que puedes.
1: Sí.
0: Que ir a hacer con la balsa y andar en los rápidos y todo esto. Rafting.
1: Dice, hay hamacas hechas de pita aquí en los Tuxtlas y muy resistentes. ¿Sí? Mi papá se dedicaba a vender hamacas en algún momento.
0: Sí.
1: Y bien. Sí, no, hay cosas que dices.
0: Dice, las alitas primales, antes las botaban en las pollerías,
1: sí.
0: Ahora te las venden como.
1: Como, sí, pues, las, y carísimas.
0: Sí, también.
1: 10 alitas te las dan por cuánto, 130.
0: Y pico, güey, 150 varos.
1: Sí.
0: Manches. Ay, no, pues así las cosas, señoras y señores. Haga sus actividades normales, que estamos seguros que los ricos se las están vendiendo más caras.
1: Así mero es, vámonos.
0: máscaras.
1: Al corte, mi estimado Lalito, y regresamos. 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
1: En Mezcla FM son las 11:46.
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3: Once de la mañana con 49 minutos. La hora chingüengüenchona de la mañana.
4: Dijera tu boca. Llegó la hora chingüengüenchona. Listos, prestos e isofactos para lo que se viene.
3: Hoy, canciones de salsa migajeras.
4: Migajero, totalmente migajero, claro, sí. Usted se la sabe, yo me la sé. El oso se la sabe, porque no hay cosa que más prepondere más en la vida que ser migajero. Todos hemos sido migajeros alguna vez en nuestra existencia. Y algunos lo sigue siendo.
3: Ah, sí, pero es mi estimado Lalito Delgado.
4: Iba a decir algo, pero mejor te lo digo fuera del aire.
3: Ah, bueno. vámonos.
4: Ponme en cue. A ver, te lo voy a decir.
3: Ya. Qué bueno. Qué bueno que lo dijiste al aire.
4: No.
3: Qué bueno que lo dijiste al aire. Vámonos, Lalito Delgado. Sí. Vámonos contigo.
4: Señoras y señores, no hay nada más migajero que dedicarle una canción a esa que está con aquel y decirle así.

0: Ahí está la rola del señor Lalito Delgado. Yo me voy con esta otra rola que hiciera famoso el señor Marco Antonio Solís.
1: ¡Ándale!
0: Pero el señor Tito Nieves la hace salsa y es justamente cuando quieres ser más que un amigo.

0: Ahí están las rolas, mi estimado Lalito Delgado.
1: Y la señora diciéndole, es que te quiero como amigo.
2: Oh, y yo, no, pero yo quiero ser más que tu amigo, oiga.
1: Se oye en mi pecho. Muy bien. Pues ahí están, señoras y señores, las rolas puestas sobre la mesa para que usted empiece a votar. La número uno es Frankie Ruiz, tú con él.
0: La número dos es el señor Tito Nieves con Más que tu amigo. 294-140-6255 es el momento de que usted vote y con esa nos despedimos. Buenos días, pongan a Gali Galeano, Amor de Primavera. Fíjate. Oh. De este lado, saludos para el buen Antonio Mínguez Ortiz, de parte del señor Héctor Manuel Herrera Mínguez.
1: ¡Saludos!
0: Nos sintoniza en Santiago Tuxtla y nos piden las mañanitas.
1: Que ya están de fiesta ahí en Santiago.
0: Sí, también. También. Ayer estuvo más
1: tranquilo. Tráfico de sushi.
0: Sí, ay, deja, espérate la cabalgata.
1: Oigan, el día de la cabalgata no salgan, no vayan para allá. ¿Cuándo es? ¿El viernes, no?
0: Creo que sí. Primales, buenos días, les mando un saludo. De parte de su amigo Ulises Gorsan, el negrito de la cumbia.
1: El buen Ulises Gorsan, qué milagro, papá.
0: Saludos para la tía Lupe Seba y vota por la número uno.
1: Gracias, carnalillo.
0: Dice, y los ricos también lloran.
1: Los ricos también lloran.
0: Sí. Buenos días, primales. Votamos por la número dos. Vamos, 1-1. Bien, de este lado, primales, para saludarlos. Buenos días, doña Tere, le mando un saludo.
1: Doña Tere hermosa, ¿por cuál va a votar usted hoy?
0: Dice, Jaranas propone Sin Sentimientos de Grupo Niche.
1: Que Jaranas vaya y...
0: Buenos días, primales, votamos por la número uno, los escuchamos en la colonia Juan Escutia. Tonchis, 2-1.
1: Adiós.
0: 2-1, con eso nos despedimos. 294-146-255, el amigo de la terminación 6841 nos dice, primales, buenos días, voto por la número uno.
1: ¡Eso! ¿Cuándo vamos?
0: 3-1. De este lado, el buen Drácula, Sin Miedo al Éxito, votamos por la rola número uno.
2: Sí, es el Drácula.
0: Sí, sí, es el Drácula.
1: Así es.
0: Pues ya nada más está un voto.
1: El Drácula es Cuni.
0: Ah, un voto, perrillo. 294-146. Oh, te voy a robar ese sticker.
1: ¿Cuál?
0: Un sticker que mandó el Drácula.
1: Ah, chihuahua.
0: On Toy, espérame. Acá estoy. 294, de este lado, el buen Gabo vota por la número 2.
1: Muy bien.
0: Buenos días, el amigo de la terminación. Hasta 9590. Ah, chihuahua. A ver, espérame, porque acá está. El amigo de la terminación 9520, votamos por la número 2.
1: ¡Eso! ¿Cuánto va?
0: Vamos 4-3.
1: ¡Chale! Falta una, un voto nomás para Frankie Ruiz. Tú con él.
0: Ya está. Ya está.
1: Bendito
0: ya
1: cayó. Sea Dios.
0: Ya cayó.
1: ¡Chilló la rata! Señores,
0: así que mi estimado Lalito Delgado, hoy ganas tú. Vámonos con.
1: Brincó la pepesca.
0: El señor Frankie Ruiz.
1: Muy bien. Por eso nos despedimos.
0: Bye, cuídense mucho. Hasta mañana.
1: Iba a decir, abríguense bien, pero no. Es.
0: Pónganse bloqueo.
1: Protéjanse del calor que hoy va a estar intenso. Anda un huracán cerca.
0: Ay, Dios.
1: Y aguas.
0: Aguas las que nos va a caer. Vámonos.

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Épale, ya a las 12:07, bienvenidos a las movidas. Escuchaste el Jiri Jiri Bom, Jiri Jiri Bom, la maravilla musical de México, Junior Clan. Esto con Berenice en Mezcla FM, la mejor música siempre. Recuerda que de aquí hasta las 3 tenemos buen ritmo y las rolas que pidas, siempre y cuando sean movidas y nos hagan pues sacudir la polilla, las vamos a programar a través del 294-146-255 o si marcas a cabina 94-228-17, que estará listo y dispuesto para recibir tus llamadas. Saludo con muchísimo gusto a la banda de Acayucan, Veracruz, a través del 98.1 aquí en Los Tuxtlas, a mis amigos del 104.7 y a ti que nos sigues en cualquier parte del mundo en www.mezclafm.mx. En este miércoles 22 de julio, más al ratito vamos a tener una entrevista bien amena, se van a enterar de quién se trata y por supuesto, pues muchísima interacción en

este espacio musical de 12 a hasta antes de 3 de la tarde. Así que, mi gente hermosa, escucharon el Giri Giri Bon, ya les comenté, y ahora nos vamos rápidamente con Raimix y el grupo G. En Mezcla FM, la mejor música siempre, 12:08, así que súbele más a tu radio que estás en Territorio Mezcla.

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1: En Mezcla FM son las 12 con 15 minutos.
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0: 12:34 minutos en Mezcla FM, la mejor música siempre. Gracias a quienes ya se comunican a través del 294-140-6255. Y mucha atención, por supuesto, a los amigos de Mezcla FM. 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
0: 12:36 por acá. Saludamos al buen Peter. Que me dicen reportándose el perdido. Yo no decía nada. Ya te iba a decir, ¿qué onda? Perdido por acá. Me dicen, complacer con la canción de Celso Piña, Cumbia sobre el Río. Andamos en el portable 4 letras 509 en compañía de Mezcla FM. Eso es todo. Así que súbanle más a su radio, los amigos taxistas. Por acá dice, saludos desde Casa Real Diamante, la banda dándole en la colonia de los maestros. Eso es todo, muchachos. Hay que echarle muchísima garrita y, por supuesto, pues con la mejor actitud, ¿verdad? Yo sé que cansa bastante también el sol, solecito, que no está calentando poquito, está calentando muchota. Así que, mi gente hermosa, pues hay que estar también hidratados, ¿verdad? Estamos en pleno verano y pues no nos resta más que esperar también la canícula, que seguramente viene con todo. Por acá escuchamos, mandamos saludos, perdón, al buen Jofito y a toda la banda de conocida empresa Materiales para Construcción, que también andan a la escucha del 104.7 trabajando, pero con buena música a bordo de su vehículo. Nos vamos con más, señores. Aquí llega nada más y nada menos que esto, la cumbia del TikTok. Algo que está pues muy de moda, ¿verdad? Vámonos con esto, 12:37, súbele que estás en Mezcla FM.
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1: En Mezcla FM son las 12:46.
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Solamente 8 minutos nos separan de la 1 de la tarde en Mezcla FM, la mejor música. Siempre estamos. En unos minutitos más vamos a tener la visita, pues, de grandes músicos, así que no se pueden perder la entrevista completamente en vivo. Oigan, saludamos a los amigos ahí en la Colonia El Jardín. Muchísimas gracias por la sintonía, por siempre estar al pendiente de la programación. Y por supuesto, a quienes se comunican a través del 294-140-6255, allá a la familia Velasco en Los Pinos, y a los amigos en Cesecapan, municipio de Santiago Tuxtla. Vámonos con más música. Me pidieron algo pues muy retro, podríamos decir, pero una de las inmortales. Aquí llegan los Diners con esto que se llama Cumbia Caleña. Es Mezcla FM, la mejor música siempre.

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1: En Mezcla FM son las 13 horas con 15 minutos.
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1: Nos ponemos bien románticos en esta tarde aquí en Las Movidas. Vamos a cambiarle un poquito el ritmo porque nos acompaña nada más y nada menos que una super rondalla que hoy vienen de visita estos muchachones. Rondalla Canto de Amor, ¿cómo están, muchachos? Bienvenidos, que se oiga sin cumbia, qué bárbaro. Muchas chicas guapas no me escuchan, a ver, por acá de este lado vamos a subirle un poquito a los monitores para que me puedan escuchar. ¿Ya me escuchan?
2: Sí.
1: Ya, mejor me escuchan, ¿verdad? Muy bien, pues bienvenidos a Las Movidas. Vamos a poner el romanticismo en esta tarde. ¿Quién va a empezar? A ver, por ahí nos acompaña Efraín Chagala, también por acá todos los que conforman. Está bien grandota la ronda.
3: Buenas tardes, gracias por la invitación. De verdad, nos sentimos muy contentos que a la rondalla Canto de Amor nos hayan invitado en esta ocasión. Para hacerles una invitación, venimos a promocionar un evento que vamos a tener próximamente el 31 de julio. Va a ser aquí en el Teatro de la Ciudad. Y pues bueno, venimos a eso. Pero los muchachos están muy contentos, son puros jóvenes.
1: Es lo que veo, y jovencitas.
3: De 15 a 20 años, es una rondalla intercolegial. Apenas la estamos empezando a formar con un comité que está trabajando fuertemente para que estos jóvenes tengan esta oportunidad de demostrar su talento, tengan la oportunidad de empaparse de esta música que es parte de nuestra cultura musical de México. Pues un servidor, me siento muy contento de que me hayan invitado este comité, esta rondalla Canto de Amor. Y aquí están los chicos y las chicas para saludar al público y bueno, hacer extensiva la invitación para este gran evento que vamos a tener próximamente en el Teatro de la Ciudad.
1: A ver, ¿con quién empezamos? ¿Quién me quiere contar acerca de pues esta presentación, pero sobre todo de cómo nace este amor por la música romántica? Porque digo, al ser jóvenes no siempre nos inclinamos hacia este género, ¿no? Nos inclinamos más hacia otro tipo de géneros, pero hoy tenemos la posibilidad de escuchar a jóvenes en el ámbito romántico.
4: Muy buenas tardes. Primero que nada, mi nombre es Fernanda y formo parte de la rondalla Canto de Amor como contrabajista. Y yo creo que principalmente la influencia que tenemos de esta música es gracias a nuestros padres, a nuestros abuelos, incluso a nosotros mismos que nos hemos acercado a la música, ya sea por nuestras influencias como nuestros maestros, o en este caso como con el maestro Efraín Chagala o con el maestro Gerardo. Ellos son los que nos han influenciado en este gusto y más que nada pues en la enseñanza de esta música, y pues queremos agradecerles mucho porque pues no cualquier joven se interesa ya por esta música, y esperamos que así como nosotros haya muchos jóvenes que también les interese y que a través de este concierto de gala que haremos este 31 de julio a las 6 de la tarde en el Teatro de San Andrés, se interesen y se den la oportunidad de pertenecer también a nuestra agrupación.
1: Y es que sí, exactamente como dicen, ¿no? Ya los jóvenes se inclinan más hacia otros ritmos y hoy tenemos la posibilidad pues de escuchar buena música. Yo siempre he dicho que la música romántica, la música que tiene esa letra que te transmite historias, que te transmite amor, desamor, nunca va a pasar de moda. Y bueno, ¿quién más me quiere contar de todo esto que representa ser parte de esta rondalla, ser parte pues de este género tan bonito, y sobre todo me imagino la emoción, ¿no?, de poderse presentar en un escenario el próximo 31?
5: Bueno, mi nombre es Ángel Mariana, formo parte de la rondalla como primera voz y también cargo con la responsabilidad de ser solista en algunas canciones, y sin duda alguna somos un grupo que se une no solamente por un gusto, sino por muchos más gustos. Aquí hacemos amigos, compañeros y amigos de toda la vida, y nos unimos para cantar en un gusto musical que tenemos desde hace mucho. Nos unimos como equipo, como una rondalla, y estamos muy emocionados por poder presentarnos en el Teatro de la Ciudad. Al igual que queremos motivar a otros jóvenes a unírsenos o a crear sus propias inspiraciones para sacar adelante lo que es la rondalla, que casi no se da aquí, pero motivar a los jóvenes a que no dejen morir este género.
1: un género muy bonito. Chicos, ustedes, no se me escuchan, nada más me queda viendo nombre. Ahí está el micrófono, a ver quién me quiere contar qué representa para ustedes, pues también formar parte, que vemos que hay más chicas que chicos, pero pues le entran a todos, ¿no?
3: Bueno, de hecho la rondalla se compone es una rondalla mixta de tanto de chicas como de chicos, entre 15 y 20 años. Es una rondalla intercolegial porque hay diferentes alumnos de diferentes instituciones educativas.

0: Por ejemplo, por nombrar algunas, CETI 110, ESBIO, okay, de aquí de San Andrés, CONALEP.
1: Talentos de todos los.
0: Y es precisamente lo que comentaban las chicas, que esa es la labor que traemos, la misión de hacer una invitación. De hecho, posteriormente vamos a ir escuela por escuela a hacer la convocatoria para que se nos unan y que esto ya se quede, sea la base para lo que posteriormente queremos hacer una mega rondalla, así poder representar a Veracruz, a nuestro municipio, obviamente San Andrés Tuxtla. Ojalá ahí nos esté escuchando nuestro alcalde Rafael Fararoni para que nos dé la oportunidad de poder representar a San Andrés con el apoyo, porque sí se requiere de mucho apoyo económico, de todas las índoles, ¿no? De todas las índoles. Sabemos que nuestra gobernadora le está apostando mucho a la música romántica, a este género. Aproximadamente una semana nosotros tuvimos la oportunidad, porque bueno, soy parte de un trío que se llama Dos Generaciones, que también va a estar en el teatro, por ejemplo, en esta ocasión apoyando a estos chicos. Tuvimos la oportunidad de estar dos fechas, son tres fechas que se hacen siempre en el Festival Mundial del Bolero. Entonces, nosotros es lo que hacemos, boleros y otros géneros, y efectivamente, ellos, esta rondalla está compuesta por hombres y mujeres, y pues con diferentes instrumentos, como contrabajo, guitarras, requinto, y bueno, pues bien lo decían las chicas, que queremos que más jóvenes se nos sumen, que se nos unan a este proyecto. Y bueno, pues los chicos también tienen que externar. Por ejemplo, Mario, que toca el requinto. A ver, Mario.
1: A ver, vámonos.
2: Bueno, mi nombre es Mario, yo tengo 17 años y toco el requinto aquí en la rondalla.
0: Es todo un experto, ¿eh? No crean que es improvisado.
1: No,
0: viene de otras.
1: No, hombre, y no es fácil, no es fácil, ni tocar la guitarra, lo
0: mucho,
1: básico.
0: Mucho talento, realmente mucho talento. Juvencio, que viene de no por evidenciar, Juvencio viene de una comunidad de aquí cercana, del municipio. Entonces, no importa de dónde venga, no importa lo que, ahora sí que, ni el estatus social ni económico, lo que importa aquí nosotros es hacer música. Queremos hacer música, que se nos unen muchos jóvenes, que puedan externar sus emociones, así como el son, el folclor de nuestra tierra, así también el bolero ha formado parte de esa cultura. Se han perdido las rondallas, se han perdido los tríos, se han ido extinguiendo las serenatas. Entonces nosotros estamos abiertos a que nos contraten, a que nos inviten, a que nos sigan en nuestras redes sociales, a que estos jóvenes sigan fomentando esta música.
1: Oiga, Liki, por ejemplo, si algún joven está precisamente interesado, ¿cómo le tiene que hacer?
0: ¿Alguien que quiera contestar?
1: A ver la buena.
3: Si alguien está interesado en formar parte de nuestra rondalla Canto de Amor, puede primero pedir informes en nuestra página de Facebook, en nuestra página de Instagram, que está como Rondalla Canto de Amor, o puede incluso preguntar en el número 229-7798-798.
1: Muy bien, pues ahí está la invitación. La invitación es abierta para todos los jóvenes que gusten de la música, ¿verdad? Okay. Que es lo más importante, y que quieran formar parte de este proyecto tan bonito como es esta rondalla, que hoy tenemos la oportunidad pues de saludarlos. Así que el próximo 31 de julio, 30. Teatro de San Andrés Tuxtla, a las 6 de la tarde, presentación de los chicos, no se lo pueden perder, y a ver si nos despedimos con algo que enamore al público.
0: No veníamos preparados, pero por las dudas trajimos los instrumentos para cantarles una cancioncita.
1: A ver.
0: Y que bueno, que el público se enamore de esta rondalla. Créanme que se la van a pasar muy bien, con un repertorio muy bonito, muy versátil, muy romántico. Así es que agradecemos la oportunidad, agradecemos al comité de nuestra rondalla, que ellos nos van a atender amablemente cuando pidan información para los boletos, cuando pidan información para las inscripciones para pertenecer a esta rondalla. Ahí va a estar contestando alguien del comité. Entonces, le mandamos un saludo a todos nuestros seguidores en las redes sociales. Estamos transmitiendo también nuestra página de Facebook y por Instagram. Entonces, pues ahí les invitamos a que nos sigan. Y bueno, vamos a cantarles una canción, y agradecemos a la producción, a ti, Lupita, muchas gracias por la entrevista. Y bueno, chicos, gracias. Los boletos, hay un punto de venta de los boletos a partir de las 10 de la mañana, de 10 a 6 de la tarde, bajo el Palacio Municipal de San Andrés Tuxtla. Ahí pueden adquirir sus boletos. Tiene un costo, pues está accesible al bolsillo. Entonces, no se la van a pasar mal. Espero que compren muchos boletos para que se llene el teatro.

0: teatro. Y bueno, esa es la finalidad del teatro, de que haya eventos como estos. Y agradecemos todas las facilidades de la producción de aquí de Mezcla, de esta radio, y pues también por parte de las autoridades municipales, que también nos está apoyando en esta ocasión.
1: Muy bien, y a lo que te truje. Ahí vamos a escuchar a los chicos, La Rondalla, Canto de Amor, en Mezcla FM, la mejor música, siempre una probadita para que se animen este próximo 31 de julio. Adelante.

0: Eso es todo, muchísimas gracias, gracias por venir a amenizar esta linda mediodía, lindo mediodía. Así que nos vemos, muchachos. Mucha suerte.
1: Gracias.
0: Ahí estuvo los muchachos de la rondalla Cantos de Amor. No se lo pueden perder. Nos vamos a un corte. Regresamos con más. 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
1: En Mezcla FM son las 13:47.
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10: Horas con 49 minutos en Mezcla FM, la mejor música siempre, mi gente hermosa. Nos vamos con por acá los saludos. Dicen celebrar, queremos celebrar a Christopher Sixtega Antemate. Ayer cumplió un año más de vida de parte de sus padres, el señor Adrián Sixtega y Mabel del Carmen Antemate, y de sus hijos,

De sus abuelos, perdón, el señor Israel Sixtegui y la señora Julia Pixta, escuchándonos ahí en la calle Iturbide. Excelente tarde también para ustedes y muchas felicidades a Christopher Sixtegui Antemate por cumplir un año más de vida, que se le haya pasado bien bonito y sobre todo bien apapachado por parte de la familia. Saludamos al buen Drácula Etzcuni, que también decía por acá 10 de 10. ¿Verdad? A la rondalla, por acá me dicen, ojalá me puedan poner a la negra cumbiambera de los superlamas, escuchando acá en Tlalixcoyan, el buen vecino de Tlalixcoyan, que a su vez saluda a los amigos del mercado 5 de febrero. Eso es todo. Oigan, vámonos con música, mi gente hermosa, aquí llega lo clásico de Elvis Crespo, Tu Sonrisa. 10 minutos nos separan de las 2 de la tarde.

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1: En Mezcla FM son las 14 horas con 17 minutos.
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24 minutos nos separan de las 3 de la tarde. ¡Qué bárbaro! Estaba lloviendo y ahora ya está el sol aquí en San Andrés Tuxtla. Al fin verano, vámonos con Proyecto 1, El Tiburón.

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1: En Mezcla FM son las 14 horas con 49 minutos.
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Nos vamos a escuchar más al ratito en A la Carta, donde tú haces la programación. Saludos a la Comaye, Erika Fonseca, a doña Teresita frente a las instalaciones de Mezcla FM, a doña Petra allá en Barrio Campeche, y bueno, a toda la flota que nos escucha a través del 104.7. Buen provecho y hasta más al rato.

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0: Bendiciones, bendiciones para cada uno de ustedes. Es el más noble deseo que emana de lo más profundo del ser de Amanda Zúñiga Martínez. En este momento dirigiendo a ustedes las palabras a través de las ondas de esta poderosísima emisora. Estimados oyentes, una servidora es astróloga, parapsicóloga. Estoy reconocida internacionalmente como la reina de la comunicación extrasensorial. Hago tratamientos de sanación, curación, protección. Soy guía espiritual de los astros en el amor, en el hogar, en la familia. Orientadora para aquellas parejas que están atravesando malos momentos. Soy orientadora también, señores, cuando hay un negocio, compra, venta de un terreno que usted quiera hacer, porque me han llegado diferentes, me han llegado muchos mensajes y cartas referentes a este tipo de situaciones. Señores, como siempre, ya hablamos de la brujería, de cómo la gente no se tiente el alma, el corazón para ir con brujo, hierbero, curandero, haciéndose acompañar, prende vestir. Señores, quiero ahora decirles a todos ustedes, platicarles de lo fácil que es con las redes sociales. A usted que le encanta estarse tomando selfies, estar publicando fotos en Facebook, usted sabe los matrimonios que se han roto con la famosa foto ahora que hacen en IA, con IA. Usted sabe lo feo que son ahora los estafadores que están dejando fotos, te desnudan de la ropa y si tú no le mandas cierta cantidad, se la mandan a tus contactos, a tu familia. Señores, definitivamente, hermanos y hermanas que me escuchan en este momento, nosotros tenemos que agarrar al toro por los cuernos. Tenemos que cuidar no solamente ya de la brujería, sino también nuestras cosas como las fotos. Usted pone un estado feliz y contenta bailando un video y ¡pum! Le hacen una captura y con eso. Usted pone su fecha de nacimiento correcta en Facebook, ahí en sus redes sociales, y se van ellos a los perfiles y ahí tienen tu nombre, apellido, fecha de nacimiento y tu foto. Y ya con eso te ponen que te mueres. Te hacen trabajo con grasa de muerto, te hacen trabajo con tierra de panteón. Señor, y lo peor de todo, quiero que sepan, mujeres dándole a sus maridos cosas horribles. Ustedes imagínense, te lo voy a dejar la imaginación, porque la radio es un vehículo de comunicación y cultura. Señora, usted no sabe que usted le puede enfermar el estómago a su marido haciendo esas cosas. Señores, Emma, lo voy a decir claro, señores, la menstruación en la mujer es un desecho de algo que tiene su cuerpo, desecha todas las toxinas, todas las cosas malas que una mujer pues expulsa durante su regla. ¿Cómo es posible que usted le dé algo que esté expulsando tu cuerpo en la comida a tu marido? Dice que para que él no se vaya, dice que para que él no te abandone. Tú lo que le puede ocasionar es una grave enfermedad de estomacal, hasta un cáncer, señora, por favor. Dele luz, o sea, imagínese usted los desechos. Definitivamente estamos locos. Estamos locos, señores, la humanidad no tiene juicio. No hay ni una ni dos que hacen eso, son los pobres caballeros, se lo dan en café, se lo dan en los frijoles. Señores, eso no amarra a hombres, quiero que sepan. Los amarres que hacen, lo van a hacer en brujería. Esos son los amarres que funcionan, amarre eterno, amarre blanco, amarre rojo, amarre negro, amarre eterno. Pero eso de usted darle al marido, eso es lo que hace que lo enferma de... Eso es mentira, señores, no lleven de eso, de que eso lo... Ni agua de calzón tampoco, eso es lo que enferma al hombre. Eso lo enferma, señoras. Por favor, haga un llamado, porque me han estado preguntando. Eso no lo haga, que eso es muy cochino. Es muy asqueroso. Como les comentaba, hay que protegerse. Si usted quiere publicar una foto en su Facebook, póngalo privado, que no puedan tomar fotos, que no salgan las fotos. Definitivamente. Y eso de que usted lo pone, dice, porque no le puedan tomar capturas. Señores, a veces lo ponen así con otro teléfono, le agarran la foto. Así es que definitivamente mi recomendación, usted es feliz, quiere mostrarle al mundo que usted es feliz, no lo haga a través de las redes. No lo haga usted a través de Facebook, de Instagram, de todas esas cosas que ahorita están de moda, por favor, porque de ahí sacan las fotos con las que muchas veces los estafadores a usted me la están a veces extorsionando, etcétera, etcétera, etcétera. Así que vamos, señoras y señores, a mostrar un poquito de coherencia. Usted, si está atravesando por un problema como este, que una persona te llamó, que no sé qué, que te van a publicar una foto, llámeme para yo confirmarlo, definitivamente a través del tarot. 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También quiero hablar, señor, el día de hoy, a mí me encanta hablar, pero es que son solo 15 minutos del programa. Señores, hay mucha gente que me está escuchando, que es mi amigo, que me escriben, que no nos conocemos a lo mejor personalmente, y hay veces que cuando el programa no pasa en el horario, o porque me lo mueven un poquito por los juegos, por los noticieros, ellos les da como un nervio y me dicen, maestra, es que ya no escuché su programa. Digo, y esto quiero decirle a todos ustedes, miren, si por alguna razón, motivo, circunstancia, usted un día no escucha mi programa en la radio, no se desespere, al otro día usted lo pone, porque es que son hijos del destino, a veces la radio, las lluvias, no sé qué, los horarios, a veces nosotros lo movemos de horario, pero no piense nunca, escúcheme bien, todavía usted llega un día y no lo escuche, no le dé nervio, usted vaya a mi consultorio y ahí usted me va a encontrar, ahí en mi escritorio, esperándolo, sentadita en mi silla, estimado amigo Radio Escucha. No, usted no se me sienta, no me le dé nervios, no se me sienta ansioso que porque me fui, no, yo no me voy de aquí. Aquí nos quedamos hasta que Dios me lo permita, hasta que yo pueda sanar, curar a todas las personas que están necesitando de una servidora. Hoy todos los caminos conducen a un centro de sanación corazón.
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0: Tengo el primer mensaje, estimados oyentes. Es un mensajito que me enviaron a mi línea telefónica. Dice así este mensaje. Dice, buenas tardes, maestra Amanda. Le expongo el siguiente problema. Es con mi hijo. Ya no sabemos qué hacer, mi esposa y yo. Él tiene 7 años de separado con la persona que fue su mujer. Y a raíz de ahí, él empezó a tomar un poco. Y como fueron transcurriendo los años, él se volvió alcohólico al grado de estar tomando con los... Él pone una palabra aquí que yo en verdad no voy a mencionar. Él tiene 2 hijos, el cual no les da nada, y nosotros somos los que les damos todo, porque los estamos criando nosotros, maestra, y quisiéramos saber si no le hicieron algún daño, ya que él, su suegro de él, nunca lo pudo ver a él. Él tiene 33 años, su fecha de nacimiento es 11 de mayo. Espero sus respuestas, son papás desesperados. Sí, La respuesta es sí. Un muchacho que te llevaba un auge, ok, él siempre le ha gustado la diversión, la fiesta, pero alcohólico no. O sea, así como se puso ahora, no, jamás. Definitivamente, quiero que sepas que desde mucho antes de él separarse con su esposa, ya le habían hecho el daño, y es por eso que él se separó de la muchacha, porque le hicieron un trabajo, hermano. Su hijo está enterrado en un panteón, en una botella llena de alcohol. Entonces, eso no es lo peor, hermano. Mira qué es lo peor. Ahorita nosotros vamos y sacamos la botella, le quitamos el trabajo, pero ya él, su cuerpo, necesita el alcohol. O sea, él es alcohólico, como llaman aquí, te por ocho, de verdad. O sea, su cuerpo necesita tomar. Su cuerpo necesita sentir el alcohol. Su garganta, entonces... es un trabajo que vamos a hacer ustedes como padres y yo como maestra, como sanadora, como curadora. Me comprometo públicamente con ustedes, pero tienen que visitarme y tomar el toro por los cuernos. Yo sé que ustedes han hecho todo, están ya un poquito cansados de luchar, ustedes ya están cansados de su hijo, pero yo les prometo que vamos a salir adelante. Solamente tomen al toro por los cuernos y échenle ganas, pónganle los kilos, vengan a visitarme acompañados de una foto o una prenda de vestir de él, y vamos a sanarlo en el nombre de Dios. Recuerden que estoy para todos ustedes en mi centro, ubicado frente a frente a IPAC, antes de llegar a Liste, rumbo a Liste. Señores, muy importante recordarles que próximamente estaremos en Acayucan, Veracruz. Próximamente estaremos dando la dirección. Vamos a darle un chancecito, vamos a dar tiempo. Estamos en eso, a conseguir una casa. Si usted es de Acayucan y sabe de alguna casa que estén rentando, un local que sea doble, que tenga división, usted me llama, por favor, en privado al 722-430-2018. Me despido. Gracias por su sintonía.
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3: En Mezcla FM son las 15 horas con 17 minutos.
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1: En Mezcla FM son las 15 horas, con 45 minutos.
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1: En Mezcla FM son las 16 horas con 18 minutos.
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1: En Mezcla FM son las 16 horas con 46 minutos.

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1: En Mezcla FM son las 17 horas con 15 minutos.
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1: 17:36, es momento de escuchar a la banda MS con No Elegí Conocerte. 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

0: En Mezcla FM son las 17 horas con 47 minutos.
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Solamente 9 minutos nos separan de las 6 de la tarde. Te quedas con Javi. A continuación nos vamos a escuchar mañana, primeramente Dios. Así que súbele más volumen a tu radio. Te quedas con buena música.